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0: ¿Qué tal? ¿Cómo están? Muy buenas noches. Les estamos dando la bienvenida con este fútbol de la Liga Cerecina. 21 horas, 2 minutitos en tiempo y forma. Como habíamos prometido, estamos comenzando nuestra tarea aquí, desde el estadio del Club Central Argentino Olímpico. Un día no tradicional para la disputa del campeonato de primera, pero día que marca el inicio de este torneo Clausura 2026. Y los motivos ya los hemos estado comentando, ¿no? ¿Por qué Central juega adelantada esta fecha número uno? Porque mañana Central ha decidido, con la subcomisión de fútbol mayor, con la gente del fútbol de la institución, celebrar lo logrado en el primer semestre. Es decir, celebrar ese torneo apertura, ganado en cancha de San Lorenzo de Ambrosetti hace 15 días atrás, y también sumarle la Copa de Plata, la obtenida hace algunos días, nada más que una semanita atrás, en cancha del Club Atlético Ceres Unión, derrotándolo al Rojo de Barrio Belgrano en la revancha de este partido por Copa Departamento San Cristóbal, Copa Plata. Suma esos dos logros, Central Argentino Olímpico, y junta a sus simpatizantes. Nos decían que venía muy bien la venta de tarjetas, va a ser un asado de camaradería, bien regado, y bueno, no podía Central organizar una cena y al otro día jugar frente a Selva. Era obvio que tenía que adelantar. Y la gente de Selva se mostró predispuesta. Porque algunos pusieron en duda que Selva hubiese aceptado, teniendo en cuenta que, bueno, quería jugar el domingo, que por ahí jugar adelantado es robarle una semana a la semana un día de práctica. Como todos sabemos, ¿no? Que puede pasar cuando se tiene que jugar adelantado. Pero la camaradería entre clubes existe y en esta oportunidad Selva le ha dicho que sí a Central Argentino Olímpico. Y por eso mismo hoy estamos aquí. En una noche, ¿qué les digo? Sí, fresco está, pero está muy agradable la noche, ¿eh? Le digo que fresquito está, pero tampoco es que esté haciendo un frío extremo. Todo lo contrario, está hermosa la noche para venirse a la cancha. Ojalá que tengamos un lindo marco de público. En Selva sabe venir gente. Ya tengo unas 20, 30 personas del sector visitante, probablemente también. Algunos más estén llegando en los próximos minutos después de cerrar la etapa comercial del viernes. En Central también se está esperando un lindo marco de público. Acá tengo una tribuna, que es la que tengo a mano, unas 20, 30 personas también, ya están sentaditas. Ojalá que tengamos un lindo marco para este partido, que va a tener una modalidad nueva, que se va a empezar a imponer, que también tiene que ver, y habrá que ver después el impacto. Pero a partir de esta noche, comienzan las transmisiones en vivo de los partidos. Es decir, ustedes lo van a poder ver por streaming, totalmente libre, sin ningún tipo de costo extra. Acá va a estar trabajando Alberto Winday en las cámaras para el streaming oficial de la Liga Cerecina. En San Cristóbal está Elian Cuadros, que va a ser el encargado de llevar adelante toda la dirección del streaming. El streaming se va a encender a las 21:30 horas. Desde ese momento ya se va a sumar Mauro, que va a ser el relator esta noche para el equipo de la Max y para el streaming oficial. Después nos seguiremos alternando en CACU, cuando nos toque hacer nosotros. Adrián lo hará desde aquí, desde la cancha Central Argentino Olímpico, para empezar a sumar esta propuesta, una propuesta que nació desde el equipo del senador Felipe Miklic, para que todos los partidos puedan verse, que se jueguen en el departamento San Cristóbal, ¿no? Estamos hablando de las canchas de los equipos del departamento San Cristóbal por ahora. Para que se vea, por ejemplo, el domingo se van a poder ver los 4 partidos, se va a ver cancha de Rufó, Unión Deportiva con CACU, se va a poder ver Libertad, Unión y Juventud de Bandera, se va a poder ver Ferro 2 de San Cristóbal, San Lorenzo de Ambrosetti, y se va a poder ver Unión de San Guillermo, San Lorenzo de Tostado. Ustedes van a elegir qué es lo que quieren ver y desde dónde lo quieren ver. Y en qué modalidad lo pueden ver, por un televisor, por un celular. Eso es la posibilidad que da el streaming de YouTube, ¿no? Y bueno, los que les gusta escucharlo por la radio, para eso estamos. Los equipos de radio seguimos laburando a la par de los streaming. Porque bueno, hay gente que le gusta escucharlo por radio. Y está bien, para eso estamos también con cada uno de los equipos deportivos de cada radio que ya hace mucho tiempo está siguiendo el campeonato de la Liga Cerecina. Pero bueno, es una modalidad nueva, habrá que ver si impacta o no esta modalidad en esta noche con la recaudación que nos pueda dejar este partido entre Central y Atlético de Selva. Yo igualmente digo que está muy linda la noche para abrirse la cancha, para comerse el choripán, tomar una gaseosa, colaborar con la gente de Central Argentino Olímpico. Está buena la noche, ¿eh? Traerse el equipito de mate, hoy no hay limitaciones. Hoy se puede venir con el equipo de mate sin ningún tipo de problema. Pero bueno, reitero, el menú está, el plato está, la propuesta está, en lo futbolístico me parece que es un partido interesantísimo para poder ver. En un ratito lo vamos a escuchar a Juan y López, que de paso nos encontramos con la novedad que hoy López no va a estar en el equipo. Ayer estuvo visitándonos en estudios, habló Juan y de una lesión, pero no habló de que podía estar afuera del equipo, y no está en el equipo hoy de Central Argentino Olímpico. Es decir que no va a contar con su goleador, va a jugar Rímolo de titular, hoy tampoco puede estar Vladimir Jostic, va a jugar Omar Serrano como marcador de punta izquierdo en Central Argentino Olímpico, en reemplazo de Vladimir por la expulsión de Vladimir Jostic en aquella final frente a San Lorenzo Ambrosetti. Pero bueno, después te vamos a ir contando, porque ya tenemos también el equipo de Atlético de Selva, que tempranito el profesor Mainardi nos alcanzó también para poder tener para el streaming, bien tempranito la información de poder tener formaciones. Bueno, digo, eso lo vamos a ir comentando a lo largo de cuando ya estemos en la transmisión en vivo para el streaming oficial de la Liga Salesina de Fútbol. Que de paso hoy tenía reunión de delegados de los clubes del departamento con el equipo del senador Miklik para comentarles cómo era esta nueva propuesta de ver los partidos en vivo por streaming libre. Eso estaba en una reunión que estaba encabezando inclusive Gustavo De Martino, presidente de la Liga Salesina de Fútbol. Para poner todo esto en el aire, también en nuestro streaming de la Max, para poder escuchar el partido, está Rodrigo Bustamante, allí en los estudios de la Max, Stream Radio, así que también le damos la bienvenida, todo bajo la supervisión y la dirección de Gilberto Farías, el director general. Acá está Maxi Miklik, que va a ser el encargado de las fotos, de registro fílmico, seguramente notas en la parte baja, cuando estemos terminando nuestra transmisión también en esta jornada de día viernes. Yo les voy a pedir disculpas, pero tengo la voz muy tomada, de verdad que cada vez estoy peor con la difonía, por eso mismo iba a relatar Mauro Paulón aquí desde el Estadio de Central Argentino Olímpico. Presentamos ahora, Rodrigo en estudios, todos nuestros anunciantes.
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0: Bueno, volvemos nosotros. Acá una cosa rarísima. Primero porque cuando nos fuimos a la tanda, de anunciante se dio el gol de Central. Bruno Jiménez pateó casi a la altura de la medialuna. Y al arquero, increíblemente, Selva se le escapó la pelota de las manos y termina con esa conversión Central adelantándose 1-0. El partido después se dividió, continuó nuestra tanda de anunciantes, y se da una particularidad. Hay una jugada fuerte de Alexis Farías, casaca 3 en Selva. El árbitro Mauricio Roldán lo expulsa con roja directa y la reacción del jugador de Selva, inentendible. Pega una piña, pero sin ningún tipo de miramiento. Le pega la piña a un jugador de Central. Lo vio todo el estadio. Increíble. Acá viene otro gol. Cerquita estuvo del segundo. Tiene alguna dificultad el arquero de Selva. Acá esa pelota estuvo muy cerca también para el segundo, con pelota parada de Central. Lo que sí me quedé con la reacción de este chico. De verdad que no sé qué puede haberle motivado a pegar una piña, porque la falta existió. La roja estaba bien por parte de Mauricio Roldán. Pero bueno, se queda con uno menos Selva. Central lo está en este momento dominando al partido en sub-23. Lo está ganando 1-0. Estos equipos ya habían terminado caliente la final, ¿no? Que terminó ganando Selva en la apertura. Lo había ganado acá. Con un error de Agustín también aquella noche. Pero ahora el que se equivoca es el arquero de Selva. Y por eso Central está ganando 1-0. Reitero, hay reacciones de algunos jugadores que uno no comprende. Porque eso le va a engrosar la sanción a Alexis Farías. Porque iban a ser dos, tal vez, de la roja directa, pero la reacción del chico lo va a llevar a que tal vez le puedan imputar dos fechas más y realmente pueda perderse gran parte de este torneo clausura suspendido en esta categoría sub-23, donde Selva está defendiendo el título apertura y está buscando ser campeón absoluto de la temporada. Pero acá la está pasando bastante mal, frente al Central Argentino Olímpico, que empezó a dominar las acciones de este cotejo. Recién decíamos, nosotros les explicábamos a ustedes por qué hay partidos el viernes, ¿no? ¿Cómo será la condición de que haya un partido que vaya como adelanto? Bueno, en el medio está Central con su cena mañana sábado. Central va a festejar lo logrado en el primer semestre de este año 2026, en la apertura de la Liga y la Copa Departamento San Cristóbal, Copa de Plata, ganando el Clásico. Y por supuesto que en el medio de esta celebración, Central Argentino Olímpico está con la mirada puesta en el campeonato. Si el Central ya sabe que ese 50% de la primera parte del año ya lo tiene en el bolsillo. Pero no quiere regalar nada Central. Y por eso adelanta este partido frente a Selva. Porque sabe que la semana que viene va a tener que jugar con el CAT. Va a tener que viajar a la Villa Recreativa. Y había que acomodarlo al partido. Está bien que le sirvió mucho la gestión ante Selva. Y que Selva le haya dicho que sí. Para poder adelantar. Central, ¿va a llegar completo? No, va a tener ausencias. Claras ausencias va a tener Central Argentino Olímpico. Hoy no va a estar Marchicio, no va a estar Juan y López. Por expulsión no va a estar Vladimir Jostic. No, seguramente Gonzalito Baraldo no será de la partida. No lo veo en el equipo que nos ha entregado el profesor José Rodríguez. ¿Va a haber variantes? Sí. Vamos a ver un Central con algunos cambios, seguro. Pero lo estamos viendo también a Felipe Belli jugando todo el partido en la categoría preliminar. Era otro jugador que se estaba esperando pueda recuperarse su lesión. Central va a ir en ese proceso también buscando recuperar el plantel y los titulares que le puedan dar esa cuota de seguridad para ir a buscar definitivamente clausura. Central Argentino Olímpico está seguro que, a pesar de no haberse reforzado, acá no llegó nadie a Central Argentino Olímpico. Es uno de los pocos clubes que no se reforzó. Otro es el CAT, otro es San Lorenzo Tostado. No son pocos los que no tuvieron refuerzos, pero Central es uno de ellos. Central sabe que con el plantel que tiene le puede alcanzar. Tendrá que el desafío de la segunda parte del año, que no sabe ser igual que la primera, seguro. ¿Por qué? Porque ya hay pocos equipos que tengan doble competencia. El único que queda en doble competencia es Atlético Tostado, a quien va a enfrentar la semana que viene la Villa Recreativa. Este partido es importante para Central, por la historia misma que tiene estos enfrentamientos mano a mano con Selva. Le ha costado a Central ganarle a Selva en los últimos años. No entendemos el motivo, pero viste, cuando hay un equipo que se transforma en una piedra en el zapato, bueno, Selva se ha convertido en una piedra en el zapato para Central Argentino Olímpico en estas últimas temporadas. Veremos si puede romper eso Central Argentino Olímpico en esta noche ante su gente y acá en su cancha. Veremos si podrá superar este primer partido, asegurar los primeros 3 puntos y esperar el domingo, después de haber disfrutado de la cena el sábado por la noche, esperar el domingo los resultados que deje esta primera fecha con los otros 4 partidos que se van a poder ver todos también por el streaming oficial de la Liga Cerecina.
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0: Bueno, volvemos nosotros. El partido de Sub-23 no ha modificado su resultado. Sigue ganando Central Argentino Olímpico 1-0 con aquel gol de Bruno Jiménez. Se fue expulsado Alexis Farías. Uno menos en cancha de Central Argentino Olímpico. Se impone el local en el campeonato preliminar. Se está reiterando la final del torneo Apertura. Acá en esta cancha se consagró Atlético de Selva ganador del primer 50% de la categoría Sub-23. Vamos a meternos un poquito en el contexto de las notas. Estuvimos charlando con muchísimos protagonistas a lo largo de esta semana. Esta semana y la anterior. Porque estuvimos hablando con Gustavo Germán, presidente de Unión y Juventud de Bandera. Estuvimos hablando con Gonzalo Zambrini, integrante del cuerpo técnico de San Lorenzo Tostado. Estuvimos hablando con Julián Berwin, altísimo dirigente del Club Atlético Tostado. Hoy hablamos con Matías Alonso, dirigente de Atlético Ceres Unión. Estuvimos hablando con Juani López, goleador de la final de Central Argentino Olímpico ante San Lorenzo Ambrosetti. Estuvimos metiéndonos en la actualidad de la mayoría de los planteles, el caso del Cali Montenegro, hablando de Libertad con refuerzos para este segundo semestre. Estuvimos hablando con el Chucho Mareto, presidente de la Subcomisión de Unión Cultural y Deportiva de San Guillermo, en el día de ayer, donde hablamos también de la llegada de Felipe Sulimán, un delantero colombiano que llega a reforzar el plantel y la búsqueda de un delantero más por parte de Unión Cultural y Deportiva de San Guillermo. Es decir, hemos podido repasar el día a día de casi todos los planteles, porque nos quedarán algunos. Hoy quisimos charlar con Leo Carena, no pudimos, Leo estaba laburando. Nos quedó la gente de Ferro, con Nico Faerman, que ha decidido pegar la vuelta como entrenador de Ferro. Hemos querido avanzar con otros equipos y no hemos podido, por las cuestiones de tiempo. El San Lorenzo Ambrosetti, que ha recuperado a Nico Bianco, a Javier Martín, a Juan Pablo Pato, para este torneo clausura. Con todos hemos querido, de alguna manera, hablar, pero bueno, con las cuestiones del tiempo, pudimos hacerlo con algunos de todos ellos. Vamos a usar este ratito, Rodri, para escucharlo a Juani López, al delantero de Central, que hoy no va a ser de la partida, Juani, hoy lo va a ver a sus compañeros desde afuera del campo de juego, pero sí va a ser un hombre muy celebrado mañana, teniendo en cuenta que marcó los dos goles del triunfo de Central ante San Lorenzo Ambrosetti. Y con Juani estuvimos en los estudios de la Max Stream. No era habitual que visite los estudios. Fue nuestra primera entrevista realmente mano a mano con este pibe, el goleador de Central del torneo Apertura, que esto nos decía el día jueves.
14: Bueno, ¿te sorprendió que te invitemos o no? Pues sí.
15: Sí, me tomó por sorpresa, la verdad.
14: Porque siempre te criticamos. Viste que a los 9 los criticamos mal. Viste que el 9, ¿quién te felicita? Nadie.
15: La verdad que
14: nadie sí te felicita siendo 9. Si no haces goles, Juani, estás al horno.
15: Es una posición que te puede poner en una posición buena o muy mala.
14: No, pero no lo dudo, no lo dudo. Igual, esos dos goles de... ¿Cuánta carga sacaste de los goles de en Ambrosetti, no?
15: Sí, más en el contexto que se dio todo, en la final.
14: Andate más cerquita al mic.
15: Por el momento en que pasó, ¿no? En la final, o sea, un partido en el que creo que el de los 11, los 18 que están en el banco, todos queremos hacer el gol o queremos ganar.
14: Ni hablar.
15: Así que nada, muy contento por eso.
14: Ni hablar. Juani, ¿fue tu mejor partido? Digo, tal vez toda final que uno gana siempre la considera y la guarda en el mejor cajoncito de los recuerdos. Digo, ¿fue tu mejor partido con Central o tenés otro que dijiste, bueno, tal vez no hice goles, pero jugué bien?
15: No, yo creo que fue uno, sí, de lo más lindo. Como te dije, por el contexto de cómo se dio todo, pero creo que también hubo otros partidos que fue lindo, fue bueno ganarlo. O sea,
14: no, por ejemplo, todos los clásicos que ganaron, todos.
15: Sí, más allá de que era un clásico, que obviamente lo queremos ganar, creo que ganar con San Guillermo fue...
14: Ah, esa fue.
15: Fue hermoso, porque creo que...
14: La más linda de todas.
15: Porque creo que éramos uno de los que menos nos tenían fe, digamos, porque creo que era un partido en el que realmente teníamos...
14: Ellos iban muy de banca.
15: Realmente nosotros no teníamos ese plus de decir, che, toda la gente está con nosotros, decir, la gente cree que vamos a ganar nosotros, no, claro. No éramos los favoritos, como así decirlo.
14: Y bueno, eso por ahí te da ánimo, ¿viste?
15: Y claro, nosotros nos dio esa motivación de decir, che, vamos a demostrar que nosotros estamos para grandes cosas. Y bueno, gracias a Dios metimos un partido que fue un batacazo muy bueno, la verdad. Eso fue un lindo partido.
14: Y uno de los que ganaron con más personalidad, carácter, viste que un equipo no solamente juega al fútbol, sino que era un partido que necesitaba que aparezca ese...
15: Que aparezcan
14: esa llamita de Central, viste. Hay que ganarlo con huevo también.
15: Fue un lindo partido, un lindo momento.
14: Qué bárbaro. Bueno, Juan, ser el 9 central argentino olímpico, me imagino que no es nada fácil, no te tocó una changuita tan sencilla. Porque vos sos 9-9, cuando llegaste a Central, ¿viniste como 9-9 o como un punta?
15: Y en ese momento estaba Marchetti también.
14: O sea, estaba el Santi, claro.
15: Yo estaba de acompañándolo a él, digamos, pero el 9 que fijo,
14: era él,
15: digamos. Yo estaba como para ayudarlo, acompañarlo un poco para no estar tan solo, creo que después cuando me tocó estar, como que por ahí sentía que quedaba un poco solo y bueno, después llegó ese también que es más 9 fijo de área.
14: ¿Ese también es 9-9?
15: Él es 9-9, sí.
14: Claro.
15: A mí me gusta, o sea, yo vine como 9, pero me gusta estar en contacto con la pelota, si tengo que salir un poco, hacerlo, ¿me entendés? O sea, uh-huh. No me gusta estar estático en el área y esperar a ver qué pasa.
14: Sí, se te nota aparte, que jugás así.
15: A esperar a ver qué pasa, si te llega una pelota bueno y, o sea... Mi trabajo realmente sería quedarme ahí y tratar de hacer el gol.
14: Claro.
15: Pero bueno, me gusta correr, me gusta pedirla, tenerla. O sea,
14: se nota que te querés participar por ahí.
15: Claro, me gusta participar, sí, más que nada.
14: Y te vemos, por ahí nosotros con Mauro cuando comentamos el partido, te vemos muy solo, ¿viste? Digo, fíjate vos, queda muy solo, muy aislado. Y Central, cuando no te hace llegar a pelota, Juan, es muy difícil que el 9 pueda ser el chico maravilla. Pero si no tenés fútbol, no la tenés el balón, no podés patear el arco, digamos.
15: Claro, sí, hay partidos en los que me pongo un poco caliente conmigo mismo porque no hay chance. O sea, bueno, por más que lo intente, no puedo patear, no puedo hacer algo como para decir, che, loco, soy 9, estoy acá y...
14: Sí, sí, sí, sí.
15: Y bueno.
14: Porque tal vez sentís la presión que la gente te dice. Sí. Que como que los goles los tiene que ser 9 acá.
15: El 9, es como te digo, es una posición realmente mala. O sea,
14: ingrata, pues, ingrata.
15: Sí, realmente sí. Un día estás allá arriba y otro día estás allá abajo, realmente. Sí. O sea, yo venía de estar... abajo, porque no venía haciendo goles, por ahí.
14: ¿Cuántos tenías antes de los dos de la final? ¿Cuántos habías hecho?
15: 3.
14: Ajá.
15: 3. Entonces, como que sentía la sensación de decir, che, necesito...
14: Sí, necesito marcar.
15: Necesito hacer. Y por ahí la cabeza te juega un poco en contra. En las prácticas también uno trata de... ¿Por qué?

0: Montón de cosas por
1: Claro.
0: atrás, pero bueno, uno entra a la cancha y realmente trata de olvidarse de esas cosas y hacerlo mejor. Mientras el equipo sume y le vaya bien, yo creo que en lo personal hay tiempo de corregir cosas.
1: ¿Fueron justo ganadores de la apertura? Si lo tenés que analizar una viendo el espejo retrovisor hoy, ¿lo ganaron bien el torneo? ¿Son justos ganadores del campeonato? ¿Te pareció que por ahí se llevaron mucho premio en un torneo que por ahí estaba armado para otro?
0: Yo creo que sí, o sea, fuimos realmente justos ganadores. No voy a sacarle el mérito a los otros rivales.
1: O buenos equipos, hay buenos equipos.
0: Considero que hay muy buenos equipos. Realmente hay muy buen equipo con muy buenos jugadores. Entonces, creo que nosotros también demostramos que estamos a la altura. Supimos revertir situaciones. Creo que tuvimos compañeros que puntos clave que por ahí faltaron en algunos partidos. Caso de Gonzalito Baraldo,
1: Bueno, Nico.
0: Nico
1: Nico no
0: Marchicio.
1: había arrancado la temporada, ¿te acordás?
0: Creo que nosotros supimos revertir esa situación con otros chicos. El caso de Cisnero,
1: Que se arrancó bárbaro ese,
0: que
1: ¿eh?
0: claro, o sea, supimos buscarle la vuelta para ocupar esos puestos vacíos y que no se note tanto esa diferencia que por ahí te la da Nico, te la da Gonzalo. Entonces creo que supimos respaldar bien esos puestos y buscarle la manera de jugarlo a nuestra manera. Jugando lindo o no, creo que lo supimos llevar por delante y nos
1: Sí.
0: trajimos los resultados donde
1: Pasa
0: fuimos.
1: que a veces no se juzga jugar lindo, ¿viste?
2: En esta charla con alguien que no va a estar hoy en la plantilla de Central Argentino Olímpico, el Juani López, probablemente se haya resentido de ese golpecito que tenía, inclusive lo había manifestado en la entrevista, quería ver si podíamos llegar hasta ese momento de la nota, pero nos queda más larga. Ya son las 21:33 y ya estamos de alguna manera con el streaming en vivo, ya directamente con la cancha, para que ustedes puedan ver estos últimos minutitos del Sub-23, que sigue ganando Central 1-0. Y bueno, Juani, hablando un poquito también de la performance como delantero de Central, de convivir con que permanentemente se digan ese Central necesita delantero y quiere buscarlos. Y bueno, terminó siendo el 9 que le terminó dando los dos goles del campeonato Apertura a Central Argentino Olímpico, campeonato que se va a celebrar mañana aquí en las instalaciones de Central Argentino. Ya está Maurito con nosotros. Mauro va a ser el encargado nada más y nada menos que de ponerle relato a este partido para el streaming oficial y para la Max Stream Radio. ¿Qué haces, amigo?
3: ¿Qué tal, Martín? Muy buenas noches para vos, para todos los televidentes, para todos los oyentes. Bueno, un gusto estar en este arranque de torneo clausura. Estuvimos en el final de la apertura, estamos en el arranque del clausura. Fíjate vos que termina debutando el ganador de la apertura en este clausura. Hablamos de Central Argentino Olímpico haciendo las veces de local frente a Atlético de Selva. Creo que se renuevan siempre las ideas, ¿no? Creo que la fe, las ganas, la esperanza de que en este clausura se le puedan dar las cosas a cada uno, ¿no? De estos participantes. Creo que cada uno con su objetivo, el que no clasificó en el apertura buscará en el clausura clasificar, el que clasificó arañando querrá clasificar más arriba, Martín, y el que hizo una buena fase regular en la apertura y se quedó tal vez ahí en la definición, en semifinales o en la final o buscar poder coronar. Creo que cada uno va por un escalón más. Los candidatos para mí siguen siendo los mismos. Eso para mí no cambia.
2: No cambia, ¿no?
3: Pero sí creo que está la ambición de algunos equipos de por lo menos entreverarse en la pelea, ¿no? Y el primer gran objetivo es la clasificación. Y para clasificar no hay que dar ningún. No hay que mirar ningún punto de reojo. Es decir, no, total es primera fecha. No, pues todos esos puntos que vos dejé en el camino, Martín. Del
2: Después.
3: arranque, después futuro,
2: Sí, eso era un problema.
3: lo puedes terminar pagando caro. Entonces, me parece que hasta esta primera fecha tiene eso, ¿no? Es decir, estos puntos seguramente en el futuro se podrán valorar más que cuando terminemos esta noche la transmisión, ¿no?
2: Muy bien, señoras y señores, se presentó Mauro, va a ser el encargado del relato. Vamos a repasar a todos nuestros compañeros de tarea. Ya abrimos el streaming oficial directamente desde el Estadio de Central Argentino Olímpico. Ya está nuestro director Elian Cuadros abriendo directamente el streaming para toda la región de la Liga Cerecina de Fútbol. Primer partido con apertura de cancha aquí, primera fecha del campeonato clausura. Ya les estamos dando la bienvenida a cada uno de ustedes, a todos los que se van a sumar a través del streaming oficial de la Liga Cerecina de Fútbol. Vamos a tener para también los televidentes el final del partido de Sub-23, porque estamos siempre los streams van a arrancar media hora antes. Siempre vas a enganchar el final del 23 y, por supuesto, toda la previa, los minutos previos

0: que va a ser el partido de primera división, con las formaciones de los equipos y, por supuesto, después el relato completo del partido, hasta también con alguna nota post partido. Vamos a ver eso cómo lo cerramos, pero esa es la idea que hay para brindar un trabajo que a ustedes les sirva, también para aquellos que tengan esa posibilidad de vernos a través de un teléfono celular, de una computadora, de un televisor en el comedor, ¿por qué no? Y me decía Mauro, y ya lo voy a saludar a Mauro para el streaming también, Maurito querido, muy buenas noches, bienvenido al streaming.
1: ¿Qué tal, Martín? Muy buenas noches, y bueno, expectante por sí, este arranque de campeonato, obviamente.
0: Y obviamente saludando a Elian, que está en San Cristóbal, Alberto Winday, encargado de la cámara y el control acá en el estadio de Central Argentino Olímpico. Me contabas que a pesar de que hoy va a tener transmisión oficial, imagen y todo, estaba linda la cancha, lindo marco de público.
1: Sí, sí, la verdad que tenemos un marco de público aceptable. Yo creo que tenemos 50, 60 personas en el sector visitante y ya tenemos un 150 personas en el sector local. Creo que supera altamente la expectativa. Estar ya a esta altura de la noche con más de 200 personas, me parece que supera la expectativa de un partido de día viernes en invierno, ¿no?
0: Sí, me decías que también no sentiste tanto la temperatura baja.
1: Sí, te iba a decir, me parece que le está jugando también a favor, que la verdad que no hace tanto frío, por ahí como noches pasadas. Está bastante agradable, o por lo menos pasable, busito y campera. Basta y alcanza para poder sentarse en las gradas y ver este partido, ¿no?
0: Bueno, muy bien, Maurito. Para contarle a la gente que se está sumando al streaming, por supuesto, ya estamos en el streaming oficial. La apertura ya la hemos hecho para la Max desde las 21 horas, pero ahora ya estamos con la imagen también de la cancha. Para contarles, gana Central el Sub-23. Gol de Bruno Jiménez, fue expulsado. Alexis Farías, que no se fue haciendo un poco quilombo, pegó una piña terrible, de boxeador. Encima lo agarró al pibe Central con los brazos bajos, porque el chico lo que menos esperaba es que el otro ve que le pegue una piña. Digamos, vamos a ver qué sanción le queda, pero me parece que no dejó una buena imagen este chico que vistió la número 3 y por eso Selva está jugando con uno menos. Eso les comentamos de lo que están viendo ahora, en este momento, que está pasando en el partido de Sub-23. No le queda mucho al partido, ¿no?
1: No, te iba a decir, estamos ya en los minutos finales de este partido de Sub-23. Bueno, ahora se anima a Selva, se va acercando al arco de Ricarte. Recuerden que Central y Selva definieron el Sub-23 en la apertura. Creo que quedó también ese roce de cuando definís algo, Martín, y bueno, prontamente se vuelven a ver las caras para inaugurar este clausura. Creo que eso también lo hizo un partido peleado, reñido, que bueno, lo gana Central con lo justo, y como bien decía Martín, Selva juega con 10 por la expulsión de escalada.
0: Muy bien, nosotros vamos a aprovechar también para ir la coordinación con el streaming oficial, vamos a aprovechar para ir con tanda directamente desde los estudios de la Max Stream para la Max, y por supuesto también en imágenes en este streaming oficial auspiciado. Esto queremos decirlo, por todo el equipo del senador Felipe Miklic, el diputado Marcelo González, Lotería de Santa Fe y el gobierno de Santa Fe. Eso van a ser todos los adherentes del streaming oficial. Estamos en el streaming oficial, más los auspiciantes de la Max Stream, que ya es otra cosa.
1: No, sí, pero estamos con los dos medios. Creo que una gran propuesta de todo el equipo del senador, apoyando una vez más al campeonato liguista y a todos los representantes del departamento de San Cristóbal.
0: Abriendo esto, ¿no?
1: Por eso te digo, una iniciativa tremenda que creo que le da un espaldarazo a los clubes, más de todo, que son realmente los beneficiados, Martín.
0: Ni hablar. Después te pregunto, ¿quién se reforzó mejor? ¿Te parece? ¿Te vas a animar? ¿Quién se reforzó mejor? ¿Llegaron refuerzos o llegaron colaboradores? Para mí llegaron refuerzos esta vuelta. Colombiano en San Guillermo, un poco Pato
1: y,
0: en...
1: Sí, un poco y un poco, te iba a decir. En algunos sí, en otros...
0: Ahí.
1: Pero sí, coincido que, bueno, ya tiraste por donde vienen tal vez los nombres más pesados.
0: Sí. Me interesó hoy lo que me contó Matías Alonso. Facundo Blanco. Me veía con buenos antecedentes. Alguien me escribió y dice, vos sé que juega bien, Mírenlo.
1: No, ni hablar. A ver, todo jugador que venga de la Rafaelina, Martín, ya viene con una chapa distinta. Ya viene con una chapa. Sabés que es una liga competitiva, que de lo físico exige, que tiene dinámica. Yo creo que siempre cualquier jugador que proviene esa liga en el último tiempo acá ha dado frutos.
0: Sí, por lo menos con lo que hemos venido viendo.
1: Exacto, siempre saltito de calidad da.
0: Graben Barter vino.
1: Bueno, te iba a decir, ojo con Libertad, Parece que acomodó ahí en el arco.
0: Algo de estantería, ¿no?
1: Exacto, porque a veces tampoco es traigo lo que necesito. Yo completaría la frase, ¿se entiende?
0: Coincido plenamente.
1: Porque es por ahí, ¿no?
0: La tanda. Nuestros anunciantes, así coordinamos y seguramente cuando estemos volviendo ya vamos a tener el final de este partido Sub-23. que ustedes lo siguen viendo por el streaming oficial.
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0: Bueno, volvemos nosotros acá, Maurito, con el final del partido de Sub-23.
1: Sí, definitivamente ganó Central Argentino Olímpico 1-0, el gol de Bruno Jiménez para el equipo aurinegro. Se fue expulsado Farías.
0: Sí, señor.
1: En Atlético de Selva, bueno, se retiró rápidamente el equipo santiagueño del rectángulo de juego. Quedó Central en una arenga final, creo que algunas palabras de su entrenador Martín Díaz, no mucho más, y ahí sí iba a retirarse el equipo aurinegro, que arranca clausura con el pie derecho, ¿no?
0: Muy bien, y tomándose revancha de aquella final.
1: Sí, o por lo menos, bueno, sacándose un poco la espina. Lo cierto y real que aquella final le dio a Selva el pasaporte a una futura final absoluta, o ya mínimamente el haber ganado el apertura, así que es por lo menos de una u otra forma sacarse la espina de poder ganarle a Selva, que era un equipo que no lo había podido ganar en el año, ¿no?
0: Exacto. Dos grandes equipos, Mauro, ¿no? Para la categoría Sub-23, hay que decir que Central y Selva me parece que van a estar mezclados en la discusión de nuevo.
1: Sí, bueno, definitivamente Selva va a estar en la final, pase lo que pase, absoluta, si es que hay. Y creo que Central va con el objetivo de poder volver a ser animador en el clausura, llegó hasta la última instancia. Tiene
0: equipo.
1: Te iba a decir, tiene buenos pibes. Creo que hay que ver también cómo se le va desarrollando el año en primera, porque a veces desnutrí ese Sub-23 para sacar jugadores de primera a primera Martín, y ahí por ahí puede llegar a mermar un poco el rendimiento. Pero si no le sacás jugadores ni a uno ni a otro, creo que son dos equipos que están conformados para llegar a la definición, ¿no?
0: Bueno, perfecto. Bueno, se ha terminado el partido de Sub-23, fue arbitraje de Mauricio Roldán, árbitro de Tostado.
14: Hoy tenemos toda gente Tostado, amigo.
1: Toda gente Tostado, porque en primera va a dirigir Diego Bejarano.
0: Hace mucho que no lo veo
1: a
0: Bejarano.
1: O sea, ¿qué te iba a decir? La verdad que hace un rato largo que no lo vemos a Diego dirigir Primera División. No es un partido menor, porque siempre tiene ahí una pica de clásico por la cercanía entre Central y Selva, o Selva y Cacu. Siempre viste que son partidos que los selvenses contra los cerecinos son partidos que tienen lo suyo. Así que bueno, va a tener una linda prueba para este arranque de clausura. Que tanto se habló de los árbitros también, ¿no? Porque fue uno de los temas tal vez cumbre en aquella última reunión de liga, ¿no?
0: Y lo que pasa, Mauro, que dicen que escriben cosas que no pasan, hacen mucha telenovela, escriben guiones de telenovelas que después no es lo que realmente sucedió en la cancha. Eso enojó a muchos clubes.
1: Sí, bueno, un poco los informes, un poco también el no asistir muchos de los árbitros obviamente a las clases, al intentar siempre mejorar,
14: instruirse,
1: creo que eso también los pone por lo menos en la mirada de todos, ¿no? Por eso digo que, bueno, arranca el clausura con desafíos para los planteles, cada uno con su objetivo, pero creo que también en lo arbitral, el desafío, Martín, de otra vez intentar elevar la vara y volver a tener un nivel como lo ha tenido en otras temporadas del arbitraje de la liga, ¿no?
0: No lo dudo. No
1: es la realidad.
0: Cuestionadísimos, algunos árbitros quedaron muy expuestos. Ese lo dicho por algún dirigente de la liga con el Cali Montenegro, ratificando lo que Libertad dijo, che, no nos cobraron un penal cantado, y el Rafa Nicola, con el penal aquel que podría haber cambiado algo, no sé, pero el penal no se lo cobró. Y Romero insistiendo, en una clase, insistiendo con sus compañeros, estando adelante todos sus compañeros, diciendo, es penal, y todos los compañeros dijeron, no es penal, Jorge. Digamos, hay algunas disidencias también que quedan expuestos. Después hay que ver, Romero, en qué situación queda ante Libertad. ¿Me entendés, Mauro? Porque quedás muy expuesto después.
1: Sí, bueno.
0: Acá nos conocemos todos.
1: Exacto, te iba a decir, acá ya ha pasado que a algunos árbitros por ahí les cuesta volver a dirigir algunos equipos cuando hay puntualmente algún error, entre comillas, grosero,
0: claro,
1: que pueda condenar por ahí una eliminación o que por lo menos pongan en tela de discusión. Yo creo que los resultados están puestos, está puesto y la historia es así, no se cambia. Y en el fútbol se convive con el error. Quien no entienda eso no puede jugarlo. O sea, vos sabés que el error es
0: obvio, sí.
1: Me parece que la cuestión más que el error es decir, no me preparo para no cometerlo. ¿Qué es lo que dejó la reunión? ¿Se entiende? Uh-huh. Me parece que ahí es donde está el ojo. Es decir, si venís cometiendo errores, cuando más vos tenés que intentar instruirte, claro, entrenar, entre comillas, es lo mismo. El árbitro también entrena como lo entrenan los jugadores.
0: Mejorar el margen, ¿no?
1: Exacto, achicar ese margen de error. Si vos sos 9 de un equipo y venís seco, Martín, no venís convirtiendo, ¿qué tenés que hacer? Entrena más definición, perfilarte mejor, lo que sea. El árbitro es lo mismo. Si vos venís, tal vez con una óptica, como decís vos, en alguna jugada puntual, que todos ven una cosa y vos estás viendo otra.
0: Hay un problema.
1: Exacto. Tenés que ejercitar, tenés que ver. A ver, no es para ponerlo tampoco en foco solamente en Jorge, creo que es en general
0: y ahora vas
1: para
0: a
1: ver, todos.
0: No, y encima tenés streaming ahora, ¿eh? Tenés streaming bueno, vivo. La gente lo va a poder ver.
1: Y las imágenes hoy, como pueden hacer de que te feliciten, te pueden condenar. Para bien o para mal.
0: Exactamente. Encima es una sola cámara. No tenés repetición bar. No, digamos, no. Es todo un tema. Es todo un tema. Pero bueno, vamos a aprovechar allí para la coordinación con Elian en San Cristóbal, que está dirigiendo este streaming en vivo con ya imágenes directamente desde la cancha de Central Argentino Olímpico. Vemos la zona de vestuarios. Todos viendo correctamente en este momento. También el operativo de seguridad. La gente que ha llegado, yo esperaba más gente de Selva. Igual me pidieron muchísimo el streaming hoy. Como se escuchó en el programa, que teníamos streaming, mucha gente de Selva parece que se quedó en Selva. No lo olvidemos que está en campaña política, Selva también. Hay mucha gente que está en reuniones políticas. Y eso tal vez le quitó algo de margen de público. Pero igual, ¿cuánto habrá, Maurito? ¿Los 30, 40
1: no,
0: personas?
1: No, más, Martínez. Mirá que allá hay...
0: Sí, ah, bien. También hay gente de CACU que iba a venir, ¿eh?
1: Bueno, también hay, obviamente. también hay que considerar que viernes, día laboral,
0: también.
1: Que vos, hay mucho comercio que hasta las 20:30 no terminás. No es fácil después movilizarte más allá que cerquita. No es fácil. Tal vez un día domingo te da ese margen de decir, bueno, es un día que vos la jornada la tenés totalmente libre y que te puedes acomodar para venir. Yo creo que, vuelvo a repetir, me parece que estamos en un aceptable marco de público teniendo todas estas condiciones, ¿no? Noche de invierno, más allá que no haga tanto frío, viernes por la noche, bueno, que siempre también hay un montón de juntadas, hay un montón de compromisos,
0: sí,
1: viste,
0: verdad,
1: que los viernes es como que cada uno ya tiene un itinerario y bueno, muchos lo van a romper para venir al fútbol, pero vamos a estar con un marco, me parece, como tú decías, aceptable por lo menos.
0: Sí, señor. Bueno, vamos a presentar con un en estudios de la Max, nos preparamos Elian para las formaciones del equipo, presentamos a Central.
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1: Central Argentino Olímpico para esta noche, alista en el arco con la 1 Enzo López, la 2 Alan Rojas, la 3 Omar Serrano, la 4 Alejo Secotti, la 5 Alexis Cisneros, la 6 para Emiliano Serrano, la 7 Gonzalo Baraldo, la 8 Brian Yulca, la 9 Ezequiel Rímolo, la 10 Juan Sayago, la número 11 para Alan Flores. En el banco de suplentes tenemos confirmado Agustín Ricarte con la 12, Carlos Augo con la 13, Felipe Vélez 14, 15 Martín Mendoza, 17 Elías Escalada y número 18 Mark Metternich en el equipo que conduce esta noche otra vez Martín Díaz.
0: Perfecto, ahí está, Martín Díaz, lo decimos porque
1: Cochi tiene que todavía cumplir fecha de suspensión.
0: Igual es parte del cuerpo técnico.
1: No, no, pero se entiende, digo, uno siempre bien. Dice quién va a estar hoy.
0: Sentadito adentro de la cancha.
1: Exacto.
0: Díaz. Afuera, acá les
1: guardaron. Rodríguez.
0: Rodríguez. Le guardaron un sectorcito. Bien al entrenador, que fue quien gentilmente nos pasó la formación y que me dice: loco, me equivoqué, lo puse a Justin. Está bien, ponemos a Omar Serrano. Que por eso Omar no jugó en reserva para ser el titular en primera división. Contado Selva, vamos a ver, porque me dijeron: hay algunos jugadores que ascienden hoy. Le digo al profe Mainardi, ¿cómo ascienden? Sí, vamos a darle la confianza a algún jugador que venga de los nuestros. Selva probó dos jugadorazos. Uno económicamente no saben qué va a pedir. Jugador de nivel argentino. Y después el otro capaz que sea para negociarlo, me decía Gonzalo. Aparentemente aparecieron algunos fondos políticos. ¿Viste eso que se habían prometido en algún momento?
1: Aparecieron ahora.
0: Y hay nuevo presidente en Selva, ¿vos sabías?
1: Sí.
0: Ah. Y aparentemente apareció en esos fondos, pero no sé si va a dar el cuero para los dos. Porque aparentemente estamos hablando de jugadores de buen nivel. No me pasaron ni apellidos.
1: Lo mantuvieron todo,
0: pero sí me dijeron
1: en secreto, está bien.
0: Dos carrileros.
1: Está bien, porque si no se da, por ahí genera falsa expectativa con un nombre.
0: Exacto. Pero bueno, probaron, por lo menos me dijeron, no, estos no son jugadores colaboradores, estos son refuerzos, me dijeron. Pero bueno, sin esos jugadores, porque no están fichados, solamente se probaron y se miraron, presentamos en estudios los que preparó Gonzalo Mainardi para jugar en esta noche, en la primera de clausura. Presentamos a Selva.
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1: Atlético de Selva, en el arco Gonzalo Lencina, la 2 Darío Córdoba, la 3 Facundo Mena, la 4 Lisandro Mancilla, la 5 Leandro Olivero, la 6, Miguel Surrián. La 7, Leandro Marosi. La 8, Juan Cruz Lombardo. La 9, Conrado Mandrile López. La 10, Agustín Chazarrete. Con la número 11, Mauricio Quirós. En el banco de suplentes, la 12 para Pedro Brisco. La 13, Alejandro Lara. 14 para Rubén Maldonado. La 15, Manuel Jiménez. La 16, Ivo Acosta. 17, Ignacio Chazarrete. La número 18, Gonzalo López. Los 18 del equipo que conduce el Gonzi Mainardi.
0: Señoras y señores, Maurito, ya tomás vos la posta porque acá ya están los equipos en el campo de juego. Esperemos que a Selva le veas bien los números. Ojalá que no sea fusionado negro sobre negro porque te va a volver loco. Central se ve perfecta. La camiseta que ya viene usando en la temporada 2026, pero la de Selva todavía no se dieron vuelta a los chicos. Veremos si se ven o no los números. Te vas a tener el problema.
1: Bueno, vos. Vamos a tener que remarla. No, se ve.
0: Son dorados, son dorados.
1: Son dorados. La vamos a pelear para.
0: ¿Vos decís que la vas a ver bien?
1: Vamos a intentar. Vamos a intentar. Ya está el Atlético de Selva, ya está Central Argentino Olímpico. De lo que utilizó Central, vamos a arrancar por el local.
0: Sí.
1: En los últimos partidos, hoy está la ausencia. Primero, de Vladimir Jostic, expulsado.
0: Sí.
1: Después de Nicolás Marchicio, volante central. Y también va a estar en el banco Mark Metternich, un hombre que venía siendo titular indiscutido, y no va a estar Juani López. Sería del equipo titular, hoy le faltan cuatro.
0: Cuatro.
1: ¿Cierto? Vamos a pasar el limpio. De Atlético de Selva, lo que vos decías, bueno, elevaron de reserva, sí. Imagino, uno, Agustina Chazarreta, un jugador que por ahí era más de reserva que de primera, y bueno, termina confirmando aún más la presencia de Juan Cruz Lombardo, un pibe que era de Central, que fue a Selva, que ya había jugado en primera en la apertura, pero que definitivamente...
0: gran nivel.
1: Exacto, definitivamente lo mantiene en primera división.
0: Sí, ¿no? Señor, un jugadorazo. Y aparte sube Lencina, ¿no?
1: Bueno, exacto. Y Gonzalo Lencina, que alterna mucho con Díaz. Nosotros pensamos tal vez que podía ser el Ale, tal vez por lo nocturno, viste que de noche al Ale le cuesta.
0: Sí.
1: Apuesta definitivamente a que hoy ataje Gonzalo Lencina.
0: Señoras y señores, se saludan los protagonistas. Queda Mauro al frente de la transmisión. Relata para el streaming oficial y para la Max Stream Radio. Mauro Paulón, presentamos el primer tiempo.
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1: Quedan los capitanes en el círculo central. Alejo Cecotti, el capitán aurinegro. Conrado Mandrile López, el capitán del Atlético de Selva, bueno, ex central, ¿no? Hay varios jugadores, Olivero, ex central, Facundo Mena, ex central, siempre hay eso, ¿no? Bueno, Lombardo.
0: Pero no se perdona nada acá.
1: Exacto. Lombardo era de central, y bueno, obviamente hoy vistiendo otras camisetas, pero también con ciertas amistades, eso es lo que voy, sí, ¿no? Con cierto conocimiento. Bueno, vamos a ver Atlético de Selva, parado frente a la pelota, con Ramos Don Mandrile López. Vamos a ver el equipo santiagueño. Alista todo. Diego Bejarano, árbitro principal, hombre de tostado. Los asistentes, Plotino y Vera.
0: Algo le vino a alcanzar a Mauricio Roldán.
1: Bueno, el del pelo platinado es Chazarreta.
0: Chaza.
1: Sí. Que seguramente va a trabajar por la banda derecha. Ya está todo. Ponemos cronómetro en cero. Va a pitar Diego Bejarano. Se va a poner en marcha de clausura. Se va a poner en marcha la segunda etapa del año, el semestre. Arrancó nomás. La tiene Olivero. Va jugando para Mena. Lo sale a presionar Sayago. Divide adelante, pero había falta. De Alejo Secotti, que
0: se pasó el flaco.
1: Se resbalaba y lo terminaba derribando. Al hombre de Atlético de Selva era Quirós, que va directamente al área. Primer envío, que va a llegar desde el sector izquierdo. Una barrera corta con Sayago, que... bueno, obviamente va a tener que alejarse. Se mete Darío Córdoba en el área. Se mete Quirós, se mete Conrado. Vamos a ver cómo ejecuta. Leandro Marozzi va al primer palo. ¡Cabezazo! ¡Epa! Enzo. Gol.
0: ¡Gol!
1: ¡Gol! Atlético de Selva, se le terminó escurriendo Enzo López.
0: No, increíble.
1: Nunca dudó el juez de línea, corrió hacia la mitad, con alguna duda quedaba alguno mirando, igual poco lo discutió Central. Bueno, esto fue más un error de López que un acierto de Selva.
0: No puedo creerlo, de verdad, perdóname, Rodrigo, que no te puse la campana del comentario. Increíble lo que pasó, increíble lo que acabo de ver.
1: Bueno, vamos a chequear quién cabeció último, ¿no?
0: Claro, porque...
1: me pareció que fue Lombardo, ¿no?
0: ¿A Lombardo o Córdoba? Me quedó la duda a mí.
1: Bueno, ya vamos a ver con las imágenes.
0: Sí, sí, se puede repetir.
1: Pero la verdad que pareció una pelota tan sencilla que...
0: increíble.
1: Se le ocurrió.
0: Pero eso parecía controlarla. Y después se le cae la pelota. Y eso es lo que pasa a la línea.
1: Sí, estaba muy, muy cerca, obviamente, de la línea de gol. Y eso ahora, lo terminó muy bien, condenando.
0: ¿Este línea quién es, Maurito? ¿Pablo Vera? ¿Este o Plotino? ¿Quién es este?
1: No, este es Plotino.
0: Muy bien en línea, porque en línea lo ve.
1: Sí.
0: Bejarano no pudo haberlo visto nunca.
1: Ah, imposible.
0: Bueno, un error grosero.
1: Desde el vestuario, no llega al minuto, ¿eh?
0: No, listo, gana Selva 1-0.
1: Ya vamos a limpiar el autor del gol. Intentaba Cisneros, chocaba, le queda Alan Rojas, cambia al otro sector para que le quede acá a Yulca. Yulca va jugando para Baraldo, Baraldo para Yulca. Vamos a ver cómo impacta, ¿no? En central y cómo impacta en Selva, que se puede agrandar el equipo santiagueño. Cortaba bien ahí en la mitad de la cancha Lombardo. Pelota va al lateral. Sector izquierdo lo hace Serrano. La va dejando ahora para Alan Rojas. Rojas para Enzo López. Todo lo que atajó López al final se mandó el macanón hoy, ¿viste? Como diciendo, bueno.
0: Sí, no es una noche fortuita.
1: Exacto. Tenía que mandar, aproveché esta primera fecha. Después de lo que había sido un nivel extraordinario en la final, ¿no?
0: Y bueno, el arquerito de Selva en 23 también se la mandó, ¿eh?
1: Va saliendo acá Alan Rojas. La va dejando para que vaya Omar Serrano. Serrano la abre bien para que corra Sayago. Va a llegar Juan ante la marca. Va corriendo, lo saca. Terminan golpeando muy cerca de la pared, ¿eh?
0: Y cayó el chico de Selva contra la
1: pared. El tejido, uh-huh. El forcejeo, los dos. Bueno, algo se dicen. Me parece que era Surriar, ¿no? Que estaba ahí en la...
0: sí, Michino. Para mí salió
1: en la disputa. Michino, sí. Sí, queda tendido, obviamente, porque se terminó golpeando con la losa. Michino, que vuelve rápidamente, no quiere ser atendido. El lateral va a ser para el Atlético de Selva. Pero cambia totalmente los planes del partido. Martín, un gol antes del minuto. Este sí que fue del vestuario.
0: Este está claro que es un gol que se trajo ya directamente al partido, directamente de vestuario. Mauro, no, esto no se planifica bajo ningún aspecto. Ni lo esperás tampoco, un error de un arquero, es muy poco fortuito, aparte de la forma en la que fue, no tuvo violencia el disparo, el cabezazo no fue fuerte, una cosa insólita lo que vimos, en este comienzo. Pero bueno, por lo menos lo obliga a Central otra condición, Mauro, ante un Selva que a veces contra Central Argentino Olímpico tiene estos aciertos, ¿no?
1: Sí, sí. ¿Tiene? Sí. Bueno, va a tener que...
0: Mirá, tiene que entrar Mariela, che.
1: Sí, va a tener que ser atendido.
0: Qué bárbaro.
1: Miguelito Surrián.
0: Ahí se va la Paramédica. Pero tuvo que entrar.
1: No, pero Surrián como que quiere quedarse, ¿no?
0: Y no sé, pero Bejarano algo...
1: Bueno, pero...
0: Algo, ¿por qué hablan los chicos de Central con Bejarano? ¿Qué están pidiendo los pibes de Central?
1: No, si sale, tiene que...
0: Ah.
1: Si es atendido, tiene que salir y va a tener que...
0: Y la chica se quedó adentro, Mariela.
1: Bueno, obviamente, porque la llamó el árbitro, tiene que...
0: Sí, ahí está, ¿ves?
1: Me parece Surrián como que no quiere saber nada con que lo asistan. No. Quiere quedarse en la cancha. Ahí le dice Bejarano, tenés que salir igual.
0: Bueno. Ahí sale mi chino. Con mucho enojo, ¿no? Sí. Bueno, perfecto.
1: Todo un personaje, mi chino.
0: Ni hablar, un amigo.
1: Bueno, el lateral va a ser para el Atlético de Selva. El sector defensivo lo va a ser Lisandro Mancilla. Si recién te engancha, 5 minutos tenemos. Y gana Selva 1-0. Cabezazo y un error garrafal de Enzo López, va sacando Olivero, le va a quedar a Gonzalo Baraldo. Baraldo tocaba de primera hacia adelante, va a salir la Encina, se la va a quedar en sus manos el 1 de Atlético de Selva. Tengo tiempo para una, Rodri.
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1: Flores, Serrano, aguanta Rímolo, la tiene Omar, se la deja ahora a Flores, que vuelve después del desgarro, ¿no?
0: Sí.
1: Va el cambio de frente, queda corto, captura Cisneros, la toca para Cecotti, Cecotti hacia adelante para Flores, Flores para Baraldo, Baraldo intentaba filtrar, aparecía bien plantándose Olivero y acá falta. Comete una falta infantil, está. Mauricio Quiroz lo termina derribando a Sayago.
0: Selva fue el gol, Mauro, nomás.
1: Y el tiro libre.
0: La única vez que cruzó la mitad de la cancha fue el gol y está bien, vos decís, che, 100% efectividad, es real. Central ha intentado un poco más, ¿no? También protagonista porque este gol lo pone debajo del marcador, ¿no? Y lo obliga un poco.
1: Sí, también creo que se jugó muy poco entre que tuvo parado y el festejo del gol. Sayago, se viene Sayago, la tira hacia adelante, se la deja Rímolo intentaba, se terminaba cayendo. Y ahora sale despegado Chazarreta, la abre bien para aquel sector y se viene Quiroz. Lo va a encarar al flaco Cecotti. Bueno,
0: se
1: terminó yendo con pelota y todo. La cancha está muy rápida, Martín.
0: Sí, la cancha no está solamente rápida, sino que además está fea. Le pica para cualquier lado.
1: Fea,
0: ¿no?
1: Ya hace rato, pero digo, como que... está un poquito húmeda y vos la ves que la pelota corre muy rápido.
0: Es verdad, sí. Y acá se nota que estuvo en la semana con alguna
1: complicación. El chaparroncito del fin de semana, más alguna garúa en la semana, la llevó fina, ¿no?
0: El rocío de las últimas horas, Mauro. Rocío impresionante.
1: Qué buena jugada, tocó el flaco Cecotti y se viene. La tiró por arriba del horizontal. Tocaba con Baraldo, iba a buscar. Y después se la terminó llevando por delante. Sale Selva desde el fondo.
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0: Un detalle, Maurito, te voy a tirar algo. ¿Por qué hay tanta gente dentro de la cancha, en zona de vestuarios? ¿Qué hace toda esa gente?
1: No sé, pero acá Rímolo...
0: Vete una patada tremenda.
1: Yo no lo entiendo, Rímolo. Siempre juega al límite, con amarilla a los 7 minutos.
0: Sí, no, bueno, yo me quedo... Perdóname que me quede mirando...
1: No, no sé quiénes son.
0: ¿Por qué hay tanta gente? No debería haber tanta gente dentro de una cancha. A lo sumo que sean dirigentes, pero yo, ¿qué tantos dirigentes, Selva? ¿Y tantos dirigentes sentados?
1: No.
0: No, acá, bueno, Emilio Robledo lo veo que está sentado.
1: ¿Serán los árbitros?
0: Si eran los árbitros. Vos sabés que me quedé pensando en eso. ¿Habrá habido clases hoy?
1: Vinieron todos, muy bien entonces.
0: No, si están todos, si están autorizados a estar ahí. A mí me llama la atención que estén autorizados a estar dentro de la cancha. Porque se dice que no puede haber nadie en zona de vestuario, ¿viste? No sé. Después lo voy a consultar.
1: 8 minutos tenemos.
0: O pueden ser dirigentes de los clubes que vinieron con el senador. No sé, puede ser, porque hoy también había una reunión de delegados.
1: De delegados, sí. Claro. Donde se terminó de acordar lo del streaming.
0: Exactamente.
1: Bochazo largo. La va a devolver Cecotti. La pelota directamente al lateral. Cuesta armarse el partido. Lo que tiene el partido ya es un gol, aunque no lo crea. El gol del Atlético de Selva. Ya vamos a confirmar el autor del gol. No lo confirmamos ese cabezazo.
0: Todavía no.
1: Pero ya lo vamos a estar confirmando, si después Albertito también nos ayuda con la imagen.
0: Eso nos pasaron varias veces en la repetición, nosotros no la estamos viendo.
1: Exacto, no la pudimos nosotros observar. La pelota, bueno, no estaba el juego, dice Bejarano, otra vez al lateral. Vos sabés que me parece que iba a ser un partido picado, Martín. Sí. Ya lo veo como que la cancha, el gol tempranero, el roce, bueno.
0: Mirá.
1: Quiroz. Ahora sí, la captura de Enzo. Para ir ganando confianza, el único va a salir central desde el fondo. Pierde 1-0, lo gana Selva.
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1: Va saliendo Alan Rojas. Ochazo largo de Rojas, bueno, directamente no sirve. A dividir. Yulka le dice, si me la vas a tirar, tíramela a la banda. Sayago quedó desde el otro sector. Y Gonzalo Lencina captura y sale rápido. Con Facundo Mena. El Facu la levanta para que Serrano lo anticipe a Conrado. Después la gana Chazarreta. Gira Chazarreta. La juega hacia adelante. Buen pase para Conrado. Va Conrado, va Conrado. ¡Al arco! ¡Upa! ¡Qué cerquita, qué cerquita, Conrado! Avisó otra vez Selva que está picante. Tuvo dos. Una la mandó a guardar y en esta estuvo cerca.
0: No necesita que la pelota le recorra varios metros Conrado Madrid López. Prácticamente la baldosa, ¿eh? Remató la pelota, se fue cerca, más cerca de lo que nosotros vimos de acá, Mauro.
1: Buen pase de Chazarreta hacia adelante, entre claro, línea. Entre línea. Superó, obviamente, el bloque defensivo de Central y lo encontró con una muy buena posibilidad a Conrado. Acá le cometieron falta a Sayago. Busca con quién jugarlo, tiene muy cerquita a Chazarreta y también a Lombardo. Los pibes de Selva en la presión, la jugó bien Central, tres toques para eludirlo y se viene Sayago, pero había falta anterior. De Chazarreta.
0: Ahí le cobraron y Michilo la tiró a cualquier lado.
1: Que la terminó, lo terminó empujando y le terminó también simplificando todo a Sayago, que entraba
0: con la cueva.
1: Sí, entraba en la cueva del lobo, ¿no? Porque lo esperaban sí. Tanto Córdoba como Surrián.
0: Aparte, muy solo, era un arresto individual, muy solo estaba Juan. Pero bueno, le regalaron esta chance y con pelota parada, cuidado, ¿no?
1: 11 minutos tenemos de esta primera etapa. Le va a pegar Juan Sayago. Barrera con tres hombres. Acomoda Diego Bejarano. No quiere dejar ni un detalle librado al azar. En el área espera el flaco Cecotti. Le quiere pagar con las mismas monedas. Central sí. Quiere de pelota parada, poder empatarlo rápido. Le va a pegar Sayago. Se va cerrando esa pelota. La termina sacando Conrado Mandriel López.
0: Ay, pa, lo desmayó.
1: Y al rebote lo termina sacando Lombardo. Ojo que quedó.
0: Sí, lo desmayó.
1: Conrado.
0: Lo desmayó el pelotazo.
1: En el área. Serrano, bueno, le tiró un paquete. Sacó bien Cisneros.
0: Ahora tendría que parar Bejarano.
1: Y ahora sí.
0: Sí, porque le pegó, creo que más allá que bueno. Cabeció, le pegó con la frente y eso lo desmayó a Conrado. ¿Eh? Viste exacto. Que a veces te quedas medio mareado.
1: Y aparte que. Te pone un poco frío también, Martín.
0: Sí. Pero fue un frentazo tremendo del remate, la violencia que tuvo el remate de Juan.
1: Queda tendido el hombre de Atlético de Selva.
0: Vamos a hacer un paneo, Maurito, de los primeros dale. Minutos. Creo que el partido está muy frío todavía, ¿no? Estamos entre que nos decidimos, vamos, no vamos. El gol de otro partido. El gol prácticamente le pone un condimento muy especial porque fue una jugada insólita. Un autogol de Enzo López. Para mí, más autogol de Enzo que después veremos si la cabeció Lombardo, la cabeció Córdoba, el que la haya cabeceado. Un autogol de Enzo López para esta ventaja que por ahora Selva, podríamos decir, no pone en riesgo porque tampoco Central ha sido tan incisivo en estos primeros minutos. No sé, Central no pateó al arco todavía. Y Selva, ese gol, digamos, insólito, en un partido que está muy, como dijo Mauro, está, va a estar trabado y cuando se entra a destrabar, ¿qué va a empezar a pasar? Se va a empezar a poner picante. Y eso es lo que siempre proponen Selva y Central en cualquier circunstancia, Mauro. En cualquier circunstancia. Después, bueno, veremos. Para mí puede ser para cualquiera. Reitero, tienen buenos jugadores los dos. Pero por ahora, si yo te digo justifica la ventaja Selva, y yo te estaría mintiendo. No pasó nada en el partido.
1: Lo que sí, la cancha tampoco va a ayudar para estos buenos jugadores de un lado y otro, ¿no? Sí. Esto creo que va a ser de ahí, de a rato, de a chispazo, de a jugadas muy puntuales. Se pone otra vez en marcha el partido. Bochazo largo del Facumena. Va a cerrar Serrano. Pecho para adelante. La para Olivero, que es quien hace todos los relevos en Atlético de Selva.
0: Lo hace bien.
1: Muy bien, Olivero, como siempre. Posicionalmente, 10 puntos. La juega para Leandro Marozzi. Va Leandro, va por la punta Marozzi. Lo va llevando con la marca Cisneros. Le pone Cisneros. La hace rebotar el pibe en Quiroz. La pelota en laterales para Central. Que va a salir desde el fondo con Enzo López. Va abriendo para Rojas. Se la dejan al pibe Cisneros. Cargado hoy de usar la número 5. Para Sayago, que quiere meterse en partido. Sayago para Cecotti. Tenta ser prolijo Central. Bueno, Cecotti lo terminó matando.
0: Lo mató.
1: a Yulka, yo justo decía prolijo, las la terminó tirando fuerte, lejos. Va a ser salida del fondo para el equipo santiagueño.
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1: Córdoba, mueve rápido para Mena, siempre salida por el sector izquierdo, Selva. Bochazo, devuelve Secotti, Lombardo, Chazarreta. Gira bien de primera el pibe, que tiene siempre buenos pases. La deja para Mancilla. Y ahora hay falta.
0: Se tiró, me parece.
1: A ver.
0: Tiene razón Alan Flores, le dice. No.
1: Abajo, le dice Diego Bejarano. Parece que ya estaba más pensando en la falta. Morrón, la terminó robando.
0: Y Alan Flores cae la trampa.
1: Sí, y Alan Flores levanta los brazos como diciendo, no hice nada, pero es la típica falta ahí, Martín. Cuando te apoyan en la espalda, te zambullís con una pileta.
0: Y va mi chino.
1: Le va a pegar Surrián. Bocha hacia adelante, Conrado, le va a quedar a Conrado, ¿eh? ¡Conrado! Ah, bueno.
0: Ya avisó dos veces, ¿eh?
1: Ah, bueno, milagro en el área de central. Comentala, Martín, que cerca estuvo Conrado otra vez.
0: Ahora, qué bien que giró, qué bien le gana la posición a las rojas.
1: Sí, está débil central en el fondo, te diría, ¿eh? Como muy light para marcar.
0: Y bueno, Conrado nos tiene la puntería, todavía no afinó la puntería, tuvo dos ya, Mauro.
1: Pero Neta también remató bien, ¿eh? Remató fuerte, sí, como debía rematar.
0: Cruzado el remate arriba con la altura, pero no se le dio. Ojo, ¿eh?
1: Se tuvo cerca Selva dos veces del 2-0. Serrano, Flores, Cisnero, ahora que patine y pierde. Conrado.
0: ¿Cómo pierde muchas pelotas centrales?
1: Sí. Conrado no lo quiere ni tocar, Rímolo, que está amonestado. Mira hasta dónde vino Conrado. Toca muy, cortito, muy le metió un caño. Central, ¿eh? Y se va metiendo. Saca Cisneros. No hace pie el equipo aurinegro y Selva aprovecha. Bueno, ¿a quién? A nadie. El cambio de frente de Morrón. Secotti. Rojas. Baraldo, Rojas. Intenta tocar. No se metió nunca en partido, Gonzalo. Ahora la viene y la busca. La abre bien para Yulka. Yulka para Secotti. Gira el flaco. Hay pequeña falta en la vuelta de Leandro Marosi. Pelota parada en propio campo para Central.
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1: ¿Comentario para eso?
0: No, un cambio de frente, Mauro.
1: Terrible. Directamente al lateral.
0: Al lateral.
1: Muchas imprecisiones. Sí, coincido con lo que decía, ¿no? Hasta en el relato mismo se puede. Se puede sentir para más de todo lo que están viviéndolo por radio. Los teles lo ven.
0: Sí, lo de la radio es decir, no puede ser que se equivoquen dando.
1: Alan, está habilitado, ¿eh? Va Sayago, llegará, va Juan, sale bárbaro, Gonzalo en Encina. Pero está en outside. Está en outside.
0: Fino.
1: La verdad que había arrancado tan atrás Sayago que me daba la impresión de que podía estar habilitado. Obviamente le damos siempre la derecha con la línea por la ubicación, ¿no?
0: Bien finito. Si estuvo adelantado, bien finito, bien ver allá en línea que marcó esta posición adelantada. Igual bien la Encina, ¿eh? Había llegado bien, Gonzalo.
1: Sí, sí. Leyendo la jugada. Le va a pegar Surrián. Mucho pelotazo ahora en este fragmento del partido. De un lado y de otro. Al no salir el juego asociado, se patinó. La tiró hacia adelante. Esa pelota le va a quedar a Leandro Marosi. La filtra hacia adentro Conrado de cortada y se viene. Epa. Se viene Juan Cruz Lombardo. Enzo López.
0: Tremendo.
1: Otra tapada en esta del uno para responder de buena forma.
0: Es mejor Selva.
1: Es mejor Selva. No es solo justifica Selva. Martín el ir ganando, sino que está más cerca del segundo.
0: En estos minutos claramente avisó Conrado y este remate tremendo que necesitó de una gran intervención de Enzo López para evitar la segunda caída del arco central, ¿eh?
1: Y va a venir el tiro de esquina. Esta Selva cerca del segundo en 18. Quiere aprovechar este momento el equipo santiagueño. Viene el envío de Leandro. Se va cerrando. Le va a quedar a Olivero. No, la termina sacando Yulka. Aparece Mancilla. Bueno, la terminó definitivamente. Va a ser salida para Enzo López, que la tira larga. Para que corra Rímolo. Le ganó bien Rímolo, ¿eh? Le
0: cometió falta.
1: No.
0: Para mí...
1: No, en esta no. No, no coincide. Nada, ¿eh?
0: No, no, bien vivo, no. Vivo Córdoba, porque pero para mí Rímolo no hizo nada.
1: No,
0: en esta. Lo que pasa es que no puede protestar nada, Rímolo. Está amonestado.
1: Sí, no, pero en esta no hubo. Sí. No llegó a ver ni el mínimo apoyó nada.
0: No, no, no, por eso te digo, no, la vez que no hace nada, me imagino con mucha bronca. Ahora, Maurito, está claro que Selva en algún momento... Si convierte el segundo, de verdad que lo va a poner en problemas Central Argentino Olímpico, ¿eh?
1: No, aparte que
0: si Central... le convierte un segundo gol, Central sí. Está teniendo un partido muy flojo. Flojísimo. Inclusive me hace acordar mucho el partido de la ida, ¿te acordás, en la cancha Selva?
1: ¿Será relajamiento? Porque digo, no, hay jugadores como que no...
0: No entra el partido.
1: Mal y... todo, jugadores importantes, ¿no?
0: Sí, sí, sí.
1: Cisneros. La gana Chazarreta, me gusta el pibe, ¿eh? Chazarreta. La abre bien, se va a venir acá Mancilla. Es todo de Selva en este momento. Tira al centro, la pelota adentro. La tiene Quiroz, se la deja. Bueno, se termina peleando ahí con Baraldo. Le quedaba Lombardo, Baraldo. La termina y falta, pues.
0: Sí, falta Serrano.
1: No, ah, no. ¿Cobraron? No, de Quiroz, Martín. Mete primero Quiroz.
0: Perdón, perdón, perdón, perdón. No lo vi. Perdón,
1: no, Quiroz sí, primero sí, sí. Metió, después Serrano.
0: Bien.
1: Y queda tendido el hombre de Atlético de Selva, que cometía primero la infracción y después terminaba siendo quien recibía después.
0: Le cuesta
1: el golpe de Serrano.
0: Cuando le ganan la pelota en este sector, en la mitad de la cancha, central argentino y cuando se repliega, se cierra la defensa, después te abre.
1: No, lo que pasa es que hay muy buen laburo de Chazarreta, de Lombardo.
0: Y de Conrado, sin pelota.
1: Y obviamente que mucha movilidad de los puntas, ¿no?
0: Sí. Está jugando bien Lombardo, ¿eh? Bien lo marcaste, Maurito.
1: Sí. Viene la presión, no lo he dejado nunca jugar tranquilo a Baraldo, que no ha tocado ninguna pelota.
0: Y qué bien el remate de Lombardo para que realmente se ponga las pilas Enzo, ¿eh? Muy bien.
1: Le va a pegar Enzo López, va a salir de fondo central, que pierde 1-0 en 20. El arranque del clausura, seguramente el resto de la liga. Ya terminando el entrenamiento, Martín.
0: Están viéndolo.
1: A ver qué es lo que pasa. Sí, sí. Arriba Rímolo, devolvió a Surrián, va a Sayago, cabecea hacia adelante, la saca Surrián. Cabecea a Chazarreta, ponía Quiroz.
0: ¿Alan pedía que volvía? No.
1: Serrano le... pone freno, Chazarreta pelea Flores, bueno, ponen todos.
0: ¿Qué pelea?
1: Hay falta ahora sobre Serrano, pero que te dije, ¿no? Se empieza a picar el partido.
0: Y se pone al límite. Epa, se pone al límite, ¿eh?
1: Bueno, y ahora Bejarano llama a Mancilla, sí, que a Mancilla. Seguramente tendrá que ser amonestado, digo yo. Si no, ¿para qué lo llama, no?
0: No, sí, más que nada, por alguna acción con algún jugador de Central Argentino Olímpico, tiró alguna patadita o algo, no le marca nada a Bejarano. Pero se pone picante, ¿eh?
1: Te iba a decir.
0: Se pone.
1: El partido iba a tomar temperatura cuando tiene un gol tan temprano, pero cuando está siempre esa pica, ¿no?
0: ¿Vos viste todas las piernas que había para una pelota acá?
1: Baraldo. Serrano. No tiene pase. Tiene que jugar.
0: Ah, bueno, mira lo que hizo. Muy mal parado, Cinerito. Muy mal parado.
1: Conrado. Lo planta bien Roja, pero Central está dormido, ¿eh? Sí, recién sí. La entrega. Pésima del pibe. La va ganando ahora Sayago. Arranca Juan. Se suelta Flores. A ver si aparece Alan en el partido. La tiene Flores. La juega adentro para Baraldo. Aparecía antes Olivero y hay falta. Había falta sobre Olivero. Lo habían pisado, ¿eh? Cisnero divide.
0: Mira, protestó Leandro.
1: Pero claramente la pisó todo.
0: Falta de Baraldo.
1: Llegó un segundito tarde. Yulka, que se... despega de aquel sector para venir y participar. Descarga ahora. Toca para Serrano. La juega adelante para Yulka. Devuelve Surrián. Intentan algunos por lo menos meterse en partido. Por eso tanta disputa. La pisa Alan. La deja para Serrano. Serrano dice, tomá, para Rímolo. Rímolo dejó pasar. Le queda el tanque. ¡Rímolo! Lo terminan tapando. Le queda Sayago al arco. Engancha a Juan, que bien que la hizo. La tiene Sayago. Bien, lo terminó esperando Córdoba, le queda Serrano al arco, termina parado, bueno. En el medio la encina, pero se arma el partido, Martíncho.
0: Lo exigió Central, ¿no? Encontró espacios, se encontró dos veces con el muro de Córdoba, primero Rímolo y muy después Sayago, muy bien Córdoba, y al que le quedó el franco el tiro fue a Serrano, que lo encontró bien parado la encina, pero Central por lo menos pateó al arco.
1: Exacto. Yulka, Sayago, se le termina escurriendo a Juan. Pone, pelea, se la lleva, Sayago y falta. No, dice Diego Bejarano.
0: ¿Por qué esa no?
1: La pelota directamente al lateral.
0: No la protesta igual el chico central, pero fue falta para mí.
1: Pero ya el partido tiene otra dinámica ahora, Martín.
0: Y Central lo va a tener que salir a empardar, ¿no? Igual, yo para mí deja mucho blanco y mitad de cancha hacia atrás, Central. No sé por qué.
1: Sí, en el parado, ¿no?
0: Sí.
1: Pelota larga para que corra Conrado, que ha estado hoy en todo, ¿eh? El 9 de Selva.
0: Y encima peligroso y picante como...
1: ¿viste? Como sus mejores épocas.
0: En sus mejores momentos, ¿no?
1: Le va a hacer de mano el flaco Cecotti. A ver quién se acerca. Se acerca Baraldo. Se la va a rebotar de cabeza. Cecotti. Serrano, que antes dejó corto una pelota.
0: Sí.
1: Que no pudo aprovechar Conrado. Le queda ahora a Enzo.
0: A ver cómo sale de esta presión central.
1: Rojas. Va a sí. tener que meter el cambio de frente. Está solo en aquel
0: tiene
1: sector.
0: Tiene que venir Gonzalo, sí, señor.
1: Secotti.
0: A ver.
1: Parando con mucha calidad. Lo ve solo a Serrano. Serrano la entrega mal. Gana Olivero. La juega hacia adelante. Ahí está. La terminan ganando a Quiroz, que pedía una falta.
0: Se enoja, Quiroz.
1: Quiroz discute todas también.
0: Sí, las discute todas.
1: Es guapo. Es de tostado, Quiroz, ¿no?
0: Sí, Mauricio. Mauricio. Sí.
1: Le ganaba Emiliano Serrano. Queda la pelota dividida.
0: Falta.
1: Sí. Clara falta. En este y empujón.
0: Y Alan le dice, ah, me vas a
1: de correr. Rojas sí. Y el tiro libre para Selva.
0: Muy bien, Alan, también ahí diciendo, yo no hice nada, señor árbitro.
1: Una clara falta. Empujón arriba.
0: ¿Sabés quién se fue de Selva? Me he olvidado, Pogonza. Había quedado Quiroz, se fue Pogonza.
1: ¿Te acuerdas? Exacto. 25 tenemos de esta primera etapa, gana Selva 1-0. Después del error en el arranque, antes del minuto, acá de Enzo
0: tiene,
1: López.
0: Acá tiene que tener cuidado central con la pelota parada, ¿no?
1: Sí.
0: Lo ha demostrado, está muy seguro hoy, ¿eh?
1: Por ahí vino el gol, ¿no? Mm. Le va a pegar Leandro Marozzi. Se mete al área Corrado, también Darío Córdoba. Tiene buena altura. No, Darío que se quedó en esta. Tiene buena altura Selva, ¿eh?
0: Sí. Y Conrado, ahí la pegaste. Conrado, Darío Córdoba. Bueno, Lombardo mismo.
1: En esta fue Surrián. Se quedó Darío, sí. Una y una.
0: Ah, claro que se quedó Darío, tenés razón, fue Michino ya. Sí.
1: Le va a pegar Leandro Marozzi, encargado de toda la pelota, parada va Leandro, carrera corta al primer palo y cabezazo, pelota que queda bollando, saliendo del área, la saca Serrano a medias, la tira hacia adelante Conrado, mirá. Se va metiendo en el área, le mirá. Va a quedar, está, Quiroz, ah, bueno.
0: ¡Uy, no!
1: Ah, bueno, lo que erró Quiroz, valía todo.
0: Valía todo.
1: Bueno, esta era más fácil hacerla que errarla, mi amigo. Era sí, empujarla nomás.
0: Ahora, qué jugada. Qué mal marcó central. Pésimo, lo dejó solo Quiroz.
1: Bueno, y acá la va a tener Quiroz otra vez, ¿eh? La no, va a pelear bueno. Y termina Baraldo plantándose cuando se venía con todo Leandro Marozzi.
0: Le está costando el partido a Secotti, ¿no te parece?
1: Sí.
0: Le está costando enormemente por aquel sector.
1: No, y Yulka el trotecito, ¿no? Poca y, colaboración
0: y
1: también.
0: Y Emiliano Serrano no colabora tampoco para la espalda de...
1: Sayago, Secotti... jugando como una marcha menos central, es la realidad, ¿no?
0: Sí.
1: Baraldo. La juega hacia adelante. Sayago. Saca Mena, no quiere Lola. Pelotazo largo. Iba a quedar en las manos de Enzo López. Viste que central es de relajarse. Parece que el haber ganado la apertura por ahora no le está jugando demasiado a favor. ¿No?
0: Ahora tampoco.
1: Por ahora, ¿no? Baraldo.
0: Tampoco lo está aprovechando Selva y cuando borras goles, Mauro, guarda, ¿eh?
1: Rímolo, estaba en Oxai.
0: Cuando borras en el arco... rival, guarda que no los conté en el tuyo, ¿eh? Selva tuvo...
1: La sí, de cuatro. Quiroz. Cuatro ya tuvo.
0: Clarísimas.
1: Claras cuatro.
0: Clarísimas.
1: Repone rápido Atlético de Selva, va saliendo Olivero, siempre un relojito en la mitad de la cancha, la juega hacia adelante, mirá qué mal rebotaron, ¿eh? Y la va a tener que sacar apurado Michino, amagaba el pelotazo y la jugaba limpia. Parece Leandro Marozzi, pisa y juega, después se equivoca. Bueno, Secotti lo que te decía, se la volvió a dar a Marozzi. Acá Conrado, la no pifia puede. Conrado, la pelea, la termina dividiendo, se la terminan robando. No se tuvo confianza para meterla de primera Conrado en esta, ¿eh?
0: Sí, y va cuando quiso darle, no la vio.
1: Secotti, que vuelve a cambiar de frente ahora para que venga Serrano por acá. Se viene Omar, la tiene Serrano, la toca para Flores, que ha participado poco y nada, Alan, un jugador muy habilidoso que en esta pierde con Lombardo que se come la mitad de la cancha, pelota al lateral.
18: 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Ceres.
1: Baraldo. Amaga y toca. Salió bien en esta central, pero volvió otra vez con Gonzalo, que quiere hacerse eje. Quiere, obviamente, ser quien divide. La pelota de un sector a otro, toca para Rojas, Rojas para Enzo López. Lo presiona bien Selva, no lo deja
0: no.
1: Armar juego. Cuando intenta poner en este caso Baraldo, termina encontrando muchos hombres Atlético de Selva, bien escalonado por ahora el equipo santiagueño.
0: Y Yulka se inventó una posición él, ¿no?
1: Baraldo, sí, se viene cerrando Yulka, como que no convencido de jugar allá en la banda. Baraldo, Cisnero, va a tener que buscarlo a Serrano. Ojo porque también Central queda muy abierto en esto de...
0: Claro.
1: Del toque, fíjate vos cómo queda parado. Secotti casi como un volante allá por derecha. Toca bien Yulka. Yulka mueve para Secotti. A ver cómo avanza en estos metros central. Para Yulka. Va Yulka por la banda. Se viene Brian Amaga para un lado, para el otro. Lo marca bien Leandro Marozzi. La pisa. Lo es deja del lado, tira al centro, devuelve. Bien parado, el hombre de Selva termina perdiendo ahora. Le queda el flaco Secotti, termina capturando Olivero. Le queda Sayago, Sayago hacia adelante, no podía pasar esa pelota. La tiene Serrano, Serrano para Sayago, lo termina comiendo bien Lombardo. Y se la lleva ahora tocando de primera con Chazarreta. Le termina quedando a Flores, Flores para Sayago, perdía con Olivero, pone Flores, pone Olivero. La juega hacia adelante, se equivoca, Omar Serrano no la puede parar. Lo terminan topando con

0: central. ¿No son medias parecidas las camisetas?
1: Puede
0: no?
1: ser.
0: O
1: sí,
0: adentro
1: tal vez la rapidez de la jugada.
0: Puede claro, ser. Puede ser, ¿no?
1: Sí, que parece por un momento que tiene un sonajero la pelota, algo, ¿viste? Pica, pica, va.
0: Sí.
1: Es una cosa que...
0: Hay jugadores que se han puesto una... se asignaron una posición ellos, ¿no?
1: También.
0: Sí.
1: Se desordenó el partido. Sí, todo sí. Central. Se mantiene cierto orden, pero central como que...
0: De canchita, ¿no?
1: Por momentos toma una postura demasiado ofensiva. 30 tenemos de esta primera etapa. Gana Selva 1-0. Gana bien Selva, más. Podría estar hasta un golcito más arriba también.
0: Sí, gana bien con un gol raro.
1: Exacto. Tal vez de todas sí. Podría haber convertido otras. Baraldo, Flores, Baraldo. Armó bien Gonzalo. Juega para... Ahora Sayago. Bueno, no es... Le pica mal a Juan y termina perdiendo un tiempo. Se la lleva Olivero, se la puntea para Quiroz. Quiroz la termina perdiendo, se la gana bien Serrano. Hay falta.
0: Falta de Quiroz.
1: Esto de tarjeta, Quiroz.
0: Sí, falta.
1: Porque desde el suelo...
0: Lo abrazó.
1: No había ningún tipo de intención de jugar la pelota, ¿no?
0: No, aparte hoy le perdonó una también. Sí. Esta era para amarillo.
1: Esta era para tarjeta por continuidad y, más de todo, Martín, por la intención de tumbar arriba, ¿no?
0: Clarísima. Y estuvo al lado de Carano, ¿no?
1: Serrano. Flores. Alan la juega otra vez para Omarcito Serrano. Serrano la saca de encima. Michino.
0: Y la regaló Michino.
1: Terminó tirando al lateral. Por momentos se afea el partido.
0: Es por soltero casados, Mauro. No, no, totalmente. Y creo que este es el peor momento. Hablando del primer tiempo, ¿no?
1: Cisnero. Serrano. Dos veces.
0: Bueno, muy fuerte fue Serrano después de perder la pelota. Era falta cantada esa.
1: No, pero cobró la mano antes, ¿eh? Cobró la mano el pibe de Selva.
0: Bueno, sí, porque fue fuerte.
1: Omar. Sí, para mí había después topetazo de Serrano cuando dividió, ¿no?
0: Marco fue a dividirla.
1: Me parece que hasta en esto de tanta división, hasta en algunas lo confunde el mismo árbitro, ¿no?
0: No, por eso. Pero bueno, fíjate vos que yo no había advertido la mano, Mauro. Sí advertí que Omar fue muy fuerte. Pensé que, bueno, le habían cobrado la falta a Omar, ¿no?
1: Pelota parada para central. Un momento complejo del partido.
0: Para mí de lo más flojo que hemos.
1: Enredado, Cisneros. El Emi Serrano. Pochazo del Emi buscándola adentro.
0: ¿A quién
1: ojo
0: buscó?
1: Con Morrón. Nunca se cerró. Yulka, la tiene Brian. A ver qué hace Yulka. La tiene Brian, la tiene Yulka. Bueno, demoró una eternidad y después cometió una falta.
0: Y le saca la amarilla por hacerla de atrás.
1: Exacto.
0: Ahora, ¿quién buscó el Emi? Vos dijiste, buscó a alguien. ¿A quién buscó a
1: No sé, pero Flores había quedado...
0: Claro, quedaron todos más afuera.
1: Atrás. Claro. Lejos.
0: Claro, era casi increíble.
1: Bueno, tengo tiempo.
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0: Bueno, en un partido que entró en un momento bastante, bastante fulerón, Selva sostiene una victoria de un gol increíble, ganando en el arranque del partido. Tuvo situaciones más claras Selva que Central en estos primeros 33, 34 minutitos de partido. No asegura el resultado Selva, deja abierto ese resultado para que Central, en algunas de las que puede encontrar desde la individualidad, porque en lo colectivo le ha costado Central. Hoy se ha movido Yulka porque no se encuentra cómodo por un sector, se metió adentro, Rimo lo desapareció del partido, Sayago son arrestos individuales, Alan Flores no hace la banda, Gonzalo se retrasa demasiado. Y encima con alguna ventaja que tiene Selva de jugadores que han encontrado en el uno contra uno alguna ventaja, Maurito, ¿no?
1: Baraldo la deja corta. Rebotaba bien Leandro Marozzi. Va a buscar ahora Conrado para Leandro. Qué bien que le hicieron.
0: Mirá.
1: La termina punteando todo lícito. De Omar Serrano, esforzándose. La juega Cisnero para Baraldo.
0: Bien,
1: Baraldo
0: Gonzalo.
1: La tiró y se va a Sayago, ¿eh? Se va a Sayago. La tira adentro, Rímolo. Ah, bueno.
0: Valía todo.
1: Ah, bueno, lo que erró Rímolo.
0: La más clara de Central.
1: Esta,
0: primero por la
1: comodidad de Quiroz, esta era más fácil empujarla, Martín,
0: sí, hacerlo
1: que errarlo, ¿no?
0: La primero por la gran salida de Baraldo.
1: Sí.
0: Una pelota larga para Sayago. Sayago bien.
1: Pero con una dirección, la pelota.
0: No, por eso, larga, Sayago bien, metiéndolo a Rímolo adentro. Y bueno, Rímolo la tira arriba.
1: Era de cabeza, yo no sé por qué muchas veces los jugadores quieren definirla con el pie. ¿Era palomita o no?
0: Sí, ayer, hablando de definir con el pie, qué gol hizo Belgrano de Córdoba.
1: Sí. Gonzalo Metini.
0: Se la rayan con el Ubita en el toque del área. Queda cara a cara con el arquero. El Ubita, la pelota se la puso en ciego. No, la cosa.
1: El primero, sí. No pensé que me decía de la definición del segundo.
0: No, el segundo. fue

0: pero el primero un gol para el cuadro.
1: Cuatro toques de primero.
0: Y entre dos jugadores. Ah, impresionante. Bueno, no voy a ver eso acá en la liga, no tendría que ser una
1: bueno,
0: cosa.
1: Bueno, acá Sayago.
0: ¿Y el gol de Lescanito? ¿El de Argentino Junior?
1: Sí, bueno, Lescano es un crack. Yo no sé qué hace jugando en Argentina.
0: Che, qué jugador, Dios querido.
1: Bueno, acá Bejarano empieza ya a tener un diálogo picante con algunos jugadores. Parece que tendrá que dejar jugar, hay que jugar, porque si no, si empezás a hablar, ya te terminas enredando. Se viene el Emi Serrano, la tira hacia adelante, rebotaba Rímolo. Le queda Cisneros, se arma el partido. Guarda, está para cualquier cosa. La tuvo central, la había tenido varias veces Selva. Queda mal parado para mí, igual. Central demasiado arriesgado para lo que es este momento del partido. Lo queda Rojas y el resto pica para adelante. En medio de campito, pelota larga, va a correr la Baraldo. ¿Va a llegar? No, no va a llegar, Gonzalo. La pelota directamente al lateral.
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1: La pelota arriba. Tenta Olivero, Flores. Se la va a llevar Leandro Marozzi. Bueno, acá hay un golpe. Amarilla para Lombardo. Yo lo que no entiendo. ¿Qué vio Bejarano? Pues si es codazo, roja.
0: Sí, por eso te digo, no sé qué habrá visto. Porque
1: yo no sé si parado, era, no sé si era codazo, pero digo...
0: No, no, pues estaba bien parado.
1: ¿O no era nada?
0: Sí, o era mucho.
1: Exacto.
0: No hay término medio.
1: La vamos a ver después en el entretiempo seguramente.
0: No, aparte los chicos deben estar...
1: Pero se le está yendo un poco el partido de la mano. Los jugadores no colaboran, yo siempre digo lo mismo. Pero anda ahí como dubitativo y el jugador lo siente a eso, cuando lo ve al árbitro que pita por el grito, ¿viste?
0: Tengo que explicar todo, Bejarano.
1: Ya está. Pelota parada para Central. ¿Qué intenta ahora? Sin demasiado juego, no convence el juego de Central a esta altura de la noche, pero
0: igual Selva se bajó mucho.
1: Sí, no la aguantan los delanteros, ¿no? Desaparecido Conrado en este pasaje del partido. Lo siente Selva. Va la pelota de Sayago, se va cerrando adentro. Queda la pelota abollando. Rímolo, atajadón. ¡Qué atajadón tremendo de la Encina! ¡Tapado! La tuvo Central, la tuvo Rímolo y ahora esa pelota termina en el lateral. Pero contame la tajadón de la Encina. Era gol de Rímolo, era el empate.
0: El mejor momento Central en el desorden del partido. Encontró esta posibilidad nuevamente. Me parece que lo mejor de Central aparece desde el desorden, Mauro.
1: Sí.
0: Desde el desorden aparece lo mejor de Central. Un remate claro que tiene que intervenir la Encina para evitar el gol del empate. El mejor momento.
1: Sí. A los ponchazos lo fue llevando.
0: Me sacaste la palabra.
1: ¿Viste? Ponchazos. Cuando se dice a los ponchazos, va hasta que alguna fisura encontrás y Selva no la puede aguantar, ese es el problema. Necesita que la aguante su delantero para que otra vez vuelvan a trabajar los volantes.
0: Selva se desarmó, se diluyó Selva.
1: 38 tenemos, se pone picante el partido. Ahora parece ser, por lo menos en cercanías para el equipo local, que busca empatarlo, gana Selva desde el vestuario mismo, antes del minuto.
0: Que el mejor momento de Selva en el primer partido ya pasó, ¿no?
1: Yulka. Por lo menos de situaciones, ¿no?
0: Sí.
1: Rojas.
0: Pero no está marcando bien tampoco.
1: La baja Yulka, termina la pelota. Por línea final, no, termina rebotando. Vale todo. Pelota arriba. Cisnero. Bueno. Para mí la grita, yo no sé si lo llegó a tocar.
0: Buen actor, Quiroz.
1: Tiro libre y descansa Selva. Que sale del fondo en este momento complicado.
0: Te dije que Selva lo vemos más descontrolado. Está bien, alguien me dirá, pero también Central lo empujó al momento que está jugando Selva. Pero ya no es aquel equipo intenso de los primeros minutos.
1: Desapareció Chazarreta, ¿no?
0: Sí, y Conrado quedó muy partido. Juega muy atrás Conrado Mandrío López, no tiene peso ofensivo. Y bueno, después depende de algún arresto muy individual, como el de Quiroz, que también ahí en esa posición no va a hacer daño.
1: No.
0: Y Chazarretita me lo marcaste bien. Dejó, mirá dónde se fue Chazarretita.
1: Sí, se fue al otro sector.
0: ¿Quiere jugar?
1: Le va a pegar Darío Córdoba. Desde el fondo sale el equipo santiagueño que gana 1-0. Facu Mena. Bochazo de Mena largo.
0: No sirve eso.
1: Bueno, directamente a nadie.
0: Arquero se la dio.
1: Sale despegado Flores. La deja pasar para Sayago. Qué bien que le hicieron, con un movimiento. Se viene Juan, a ver qué inventa Sayago. Sayago hacia adelante para Flores. Le faltó decisión a Flores. Lo mira Sayago como diciendo,
0: muy bien.
1: Tenés que ir a buscarla con confianza. Comienza a aparecer una de las figuras que es Gonzalo Lencina.
0: Exactamente. Lencina empieza a sostener la victoria de Atlético de Selva porque Central para mí vino de lo mejor de Central que estamos viendo ahora.
1: Exacto, sí, sí. Aparte lo de Lencina, lo veo muy atento, muy metido en el partido.
0: También.
1: Porque estas son pelotas que se llega un minuto tarde, Martín.
0: Y sos boleta.
1: Exacto. Bueno, ya tendrá que estar amonestado, Quiró. Tercera falta de Quiró.
0: Sí.
1: Y a Yurka Bejarano me parece que está...
0: Le pide disculpas, Quiró, a Bejarano.
1: Está ahí, Quiró. Se está Bejarano. Está metiéndose en un lío bárbaro, ¿viste? Rojas, Baraldo, la tiene Gonzalo, la juega hacia adelante, devuelve Mancilla, pelota arriba, ojo porque está Conrado, la termina peinando, la deja corta, pero llega con lo justo, Enzo López, qué arriesgado lo de Alan Rojas, siempre atinando a su categoría, pero con ahí, ¿no?
0: ¿Le habrá pegado el grito?
1: Sí, seguro. Serrano, Secotti, Serrano, la tiene Lemi. De una técnica tremenda y una confianza el pibe se tiene para salir en todas.
0: Sí, impresionante.
1: Omar, el otro Serrano de la defensa de Central, Sayago. Que ha tocado dos buenas habilitaciones, pero que no ha sido tan participativo. ¿Qué pelota le metió Omar para que corra Alan? Alan es Flores, a ver qué hace Alan. La tiene Flores, va a descargar bien con Serrano. La tiene Omar, la tira adentro Serrano, devuelve Michino, que también agiganta su figura. La captura, Cisnero, va girando el pibe. La juega, bueno.
0: No hubo nada.
1: Sí, no, lo topó, Martín, como nada. Quiroz hizo hasta que lo molesten, ¿eh?
0: ¿Esta lo de Quiroz?
1: Sí. Esta tal vez de todas la menos, ¿no?
0: Sí.
1: Coincido, fue con más un...
0: No es ni una bravuconada, te iba a decir. De Quiroz porque hizo peores faltas que esta.
1: Sí, pero en esta como que ya, ¿viste? Para sí. Mí no te había amonestado antes, por eso como que lo molestó. Estaba esperando que haga A y lo
0: amonestó. Sí, lo amonestó. En el rostro lo amonestó.
1: La lleva Baraldo, la tiene Gonzi, amaga, toca a Gonzalo, la roba bien el pibe Lombardo, me encanta Lombardo, la juega hacia adelante. Intentaba Quiroz, que ojo, porque está amonestado ahora, ¿no? Igual que Rimo, lo van a tener que jugar calladito los dos, ¿eh?
0: Sí.
1: López, Rojas.
0: Tampoco pueden fingir nada, ¿no?
1: No, nada.
0: Nada.
1: Flores, cuesta meterse en el partido, Alan, a ver qué hace, habilidoso. El 11, la va jugando para Sayago, puede girar Juárez. Se viene Sayaguito, Sayago deja para Flores. ¿Qué se quiere meter en partido? Ahí la tiene Alan, busca pase. ¿Con quién? Alan la pisa. La va a dejar atrás para que juegue con Baraldo. Todas tienen que pasar como Gonzalo, la termina perdiendo Baraldo. Pone el pibe Cisneros, que comienza a ganar muchas de esas divididas. Flores, Cisneros. Bueno, Cisneros lo embocó. A un hombre de selva.
0: A Quiroz.
1: Se planta bien Cisnero después para cubrirla. Serrano. Ponía Cisnero. Ponía también Conrado. La pelota directamente al lateral. Ahora sí, selva totalmente retrasado.
0: Sí,
1: ¿no?
0: Se como replegó definitivamente.
1: Dándole, vamos a decir, la pelota central. Hay que ver cómo aprovecha la contra si es que la puede armar. ¿No?
0: Igual Central es culpable de esto, ¿no?
1: Sí, mejoró en los últimos 10 minutos, ¿no?
0: Totalmente.
1: Serrano. Cambio de frente arriesgado. La va a llevar. Bueno, mira cómo la peinó. Con intención, pero le salió con lo justo. Alfa Cumena, la tiene Chazarreta. Hace rebotar bien Chazarreta ante bien. La presión de Secotti. Está lateral para el equipo santiagueño.
0: Ahora Central Argentino Olímpico, estos momentos los tiene que aprovechar. Está bien, se encontró con un Lencina más seguro, con un arquero que sostiene la victoria de Selva. Pero futbolísticamente Selva se ha caído. Se ha caído definitivamente.
1: Sí, Mató no ha podido
0: combinar. Ser brillante Central lo
1: no,
0: complica.
1: No ha podido combinar 3-4 toques no. Que lo... metan otra vez en partido algunos jugadores, ¿no?
0: Es como que gastó la gasolina en esas posibilidades claras que falló Selva, después ya no las ha tenido y le ha regalado el protagonismo Central, que bueno, también no es que está con posibilidades claras cada rato, Mauro, pero...
1: ¡Tira la pelota adentro! ¡La sacó apurado, Morrón, Mancilla! La captura roja, roja, roja, roja, arma, tiro roja, roja, roja, roja, roja. Bueno,
0: entregó mal Alan.
1: Se terminó desestabilizando, devuelve Serrano, ponía roja, pelota arriba, Baraldo la abre bien para Sayago. A ver qué hace el 10 de Central, que siempre tiene algo más para hacer. La lleva Sayago. Pegaban la mano, pedían nada. Flores. Bien replegado Selva, va Central, va con Flores, va el pibe. A ver qué hace Flores. Bueno, se engolosinó Flores, igual no se la pueden sacar.
0: No se la pueden quitar.
1: Juega Serranos para Baraldo. Baraldo intentaba filtrar.
0: Muy bien Olivero.
1: Bien Olivero en el quite, a ver qué hace ahora. Bien cómo lo encontró. Olivero. A Conrado.
0: A ver.
1: Conrado no puede y la gana. El Emi Serrano. Rojas. Ahora es un monólogo de Central en cuanto a la tenencia. Sí. En situaciones tuvo una nomás. ¿No?
0: Central aprovecha sus espacios porque Selva espera, ¿no?
1: Exacto, es lo que te digo. Es como un monólogo de decir, no quiero la pelota en este momento o no la puedo tener, ¿no? Cubre bien Michino. La pelota termina en el tiro de esquina, ¿no?
0: A pesar de para la parte nombrás a central de los dos lados, Mauro. Sí. Nombrás a central, está jugando con los 11.
1: Sí.
0: En este momento el partido.
1: Cuando arranca Baraldo, como que viste que anima al resto, ¿no? Toca, central, va a buscar, juega. Es otro el equipo, ¿no? Le va a pegar esa pelota de Yulka. Bueno, se la encontró
0: Lencina.
1: Lencina, que es uno de los puntos altos también del Atlético de Selva. No sé por qué le pegó Yulka al tiro de esquina. Yulka no patea nunca.
0: Teniendo que ser ya Yago el encargado.
1: Exacto. ¿No? Va saliendo Mena. Lo va a salir a presionar Rímolo. Estamos en los minutos finales. Esta primera etapa, bochazo largo. No hay nadie.
0: En offside. Aparte, clarísimo.
1: Bueno, Leandro Marazzi se vino a jugar de este lado. Chazarreta del otro. Como que cambió los,
0: sí,
1: los volantes, ¿no?
0: Buena onda Yulka, ¿no?
1: Sí.
0: Que se fue de aquel lado, se metió al medio, un volante.
1: Sí, Yulka como que buscó ahí
0: se
1: trabajar.
0: Y no juega de cuatro, está jugando no, prácticamente volante.
1: Quedó como quedó con parado ahí con tres nomás en el fondo. Sí, o sea, el resto sí. Para arriba, ¿no? O te diría por momentos dos. Fíjate Serrano como también toma
0: se abre,
1: postura se abre de ofensiva, sí, ¿no? El tema es que un robo ahí de Selva queda expuesto, ¿no? Baraldo. Yulka. Serrano. Bueno, quiso tirar la gambeta. Levantate, le dice.
0: Y sí.
1: Baraldo. Siempre el hombre más claro. Serrano. Sayago. Engancha. Le hace falta. Después la termina dejando seguir el árbitro y se la deja ahora para que venga Serrano. ¡Tira centro! Y la pelota termina en el tiro de esquina, pero Mancilla estuvo al borde y cometió una falta de tarjeta.
0: Es
1: ¿no?
0: lo que puede provocar Sayago, ¿no? En el uno contra
1: lo
0: uno.
1: Lo dejó pagando,
0: lo
1: ¿no?
0: Lo dejó parado. Tiró una patada tremenda, Morrón.
1: Sí. Va a ser tiro de esquina para Central, que ahora está cerca del empate. Lo busca y lo busca. Va la pelota al primer palo. ¡Oh! Se termina rebotando el flaco Secotti, pero vale todo. Le va a quedar otra vez a Yago. A ver qué inventa Juan. La va a tirar adentro. No, la pisa, amaga. La juega hacia adelante para Flores. Sayago. Le queda atrás. Juan la pelea, pone, se la saca Conrado. Y va Conrado. Y la toca ahora. Se termina durmiendo. Olivero ponía a Secotti. Y esa pelota le queda otra vez a Conrado. Y falta. ¿Con cuánto corazón Conrado termina zafando?
0: Conrado juega de patrusú, ¿no? De defensor, de volante, delantero. Una entrega impresionante la 9.
1: Sí, sí. Aparte entendiendo el momento, ¿no? Esta la tenía que aguantar sabiendo que tenía que sacarlo al equipo en un momento complicado, ¿no? Como flaco, que los últimos 15 fueron complicados para Selva.
0: Y el flaco le hizo más fácil la cosa para que Selva jugara estos minutitos, ¿no?
1: La tira Surriana a las espaldas para que cabecee Marossi. No sé, le queda Enzo.
0: No sé por qué se patea así. Sigo sin entender. ¿Por qué regalarla la pelota?
1: La para Flores. Bueno, Flores tiene una habilidad. El tema que
0: un
1: no,
0: caño tremendo.
1: Sí, el tema que no suma para el equipo. No. ¿No? Chazarreta. Este me gusta, ¿vos sabés?
0: Sí, Chaza. Falta, Gonzalo.
1: Sí, claro, falta de Baraldo.
0: Levantó el brazo.
1: O sea que tiene mucho, mirá, mucho criterio, ¿no? Chazarreta. Acá lo perdonó Bejarán, lo podría haber molestado.
0: Sí, tiene
1: un
0: Gonzalo.
1: Pelotazo claro en el suelo. Al pibe.
0: Pero bueno, una más a
1: no, no, aparte Bejarán, no, a ver, ya.
0: Sí, permitíselo.
1: Exacto.
0: Es un permitido.
1: Si amonestan ese y no amonestan otra,
0: pero
1: también.
0: Con Chazarreta es un buen proyecto, chico, ¿no?
1: Muy bien. Muy buenos pases. La tira. Bueno, mirá mi chino la que se mandó.
0: Ay,
1: no, no, pero Nesta lo tendría que haber dejado.
0: ¿Qué? ¿Pero qué dice? ¿Que se la pidió?
1: No, no, que no había pitado, pero mi chino, él quería sacar ventaja a él.
0: Claro, sí, no entiendo. ¿Y ahora dónde lo va a hacer Leandro? Prácticamente del punto del penal.
1: No, juega mucho con su autoridad, Bejarano. No me gusta, ¿eh?
0: No. Aparte con Jaco tiene que empezar a hablar mucho.
1: Emilio, pégale un tirón de oreja,
0: allá,
1: Emilio.
0: Allá está.
1: Ah,
0: allá
1: no es todo con... No, por eso. Sinón.
0: No, pero fíjate dónde le va a sacar el tiro libre.
1: Exacto. Fíjate, no dejó totalmente moverlo y dejó que se adelante un metro. Bueno.
0: Sí. Terrible.
1: Pelota adentro. Upsay. No valía nada. Igual había estado cerca, ¿no?
0: Si le hacía el gol, ¿qué hacemos con el tiro libre acá?
1: Bueno.
0: Ay, ay, ay.
1: Eso es lo que digo a veces, ¿viste?
0: Ay, ay, ay.
1: Más fácil no complicarte, mi amigo, diría. Baraldo. Serrano. Cisneros. La entrega mal, la divide, va a poner Serrano. Han intentado, todos tienen tiracaño ahora, ¿eh?
0: Sí.
1: Cisneros la tira afuera, cansado el pibe. Se lamenta. Bueno, ya estamos en 49-30, me parece que ya podría ir cerrando la primera etapa.
0: ¿A qué le atribuye esta demora, Bejarano?
1: Y seguramente algunos momentos de parate, pero...
0: ¿Cuántos?
1: Lombardo. Puntea hacia adelante, vuelve Quiroz, claro.
0: Claro, pero era...
1: Pero Quiroz, ¿cómo no la deja? ¿A la pelota? ¿Cierto? La deja pasar a tu compañero buscarla. Algunos jugadores no lo entienden.
0: No lo entiendo eso tampoco.
1: Si vos tan offside, claro. Baraldo.
0: Algunos creen que juegan en la canchita también, ¿no?
1: Sí. Campita. O sea, sí. No sé si entienden todas las reglas los jugadores a veces, ¿no?
0: Sí. Coincido.
1: Shulka. Rímolo. La cargó bien y se viene ese Coti. Será una de las últimas. La tiene el flaco. Tiró el enganche. El flaco se mete al área. El flaco tira pelota adentro. La saca Morrón como puede. Buscaba Rímolo.
0: Ahí termina.
1: Y lo termina Bejarano. Hasta acá llegamos, dijo. 50 minutos, 20 segundos. Pita Bejarano. Lo gana Atlético de Selva 1-0 en el arranque. Ese gol, ese error de Enzo López, le da la victoria parcial al equipo visitante.
0: Se viene la tanda de anunciantes y a la vuelta presentamos el comentario de esta victoria, de una rara victoria de Selva sobre Central 1-0.
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0: Muy bien, volvemos aquí a la cabina Orlando Zenobi en el estadio del Club Central Argentino Olímpico. Nos vamos preparando para lo que vamos a comentarles de lo que ha sido este primer tiempo, donde con un gol insólito, Atlético de Selva le gana 1-0. Presentamos el comentario del entretiempo.
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0: Bueno, lo decíamos con Mauro, no nos habíamos alcanzado a acomodar. Estábamos arrancando el partido, la pelota sale de la mitad de la cancha. Hay una falta sector izquierdo, como toda pelota de arranque de partido. Parecía que no iba a dejar mucho para comentar, mucha tela para cortar. Pero una pelota entra al área grande, la cabecea Lombardo. La pelota parecía ser controlada por Enzo López y se le termina escurriendo al arquero. Lo advierte el juez de línea y dice, banderín hacia el medio. Gol de Selva. Sorprendido, Mauro lo canta el gol y de ahí el partido que vimos después. El gol vino del vestuario. El gol, alguien dirá, pero está bien que gane Selva. Y probablemente si uno se pueda contar puntillosamente las situaciones que han originado uno y otro, puede ser que Selva esté bien. Hubo momentos donde los primeros 15 minutos, 20, Selva tuvo claridad en el ataque. Tuvo 2 pelotas con Rado Mandrile López, tuvo otro gran rebate Lombardo que tuvo que exigirlo a Enzo López para evitar la segunda caída del arco de Central. Pero Central después de los 25 lo equilibró al partido. Selva se replegó, lo llevó Central a replegarse. Me parece que entró a conectarse más Central, pero en eso tuvo mucho que ver Baraldo. Baraldo juega a otro nivel, juega a otro ritmo. Sayago quiso en el arresto individual sacar alguna ventaja al uno contra uno. Se juntó con Flores, pero siempre también a partir del trabajo de Baraldo. Está claro que a Central le quedó más cómodo ir por la izquierda que por la derecha. Aunque, obviamente, ¿no? Allá me parece que se extraña que Yulka no sea un carrilero por la derecha. Hoy Yulka decidió venir más adentro, lo dejó asignado a Cecotti por aquel sector, que tampoco está jugando en marcador de punta. Hoy el flaco. Es como Mauro dijo en algún momento, hoy Central está tirando con línea de tres, ¿no? Para jugar, tal vez, en una mitad de cancha que lo respalda Cisneros, que pueda de alguna manera tener más juego. Donde Selva también es fuerte en la mitad de la cancha. Hoy apareció Chazarreta, con unos arrestos individuales interesantes, buscando contactarse con el hombre más peligroso que tiene Selva, que es Conrado Mandrí López. El jugador más peligroso que tiene Selva en ataque es Conrado Mandrí López. Pero los pibes no están mal. Lombardo jugó bien, con criterio, interesante, aprovechando estos minutos que le está dando el técnico en primera división. Chazarreta lo mismo. Lo han escoltado bien a Conrado Mandrí López. Y después la experiencia de Leandro Marozzi, Leandro Olivero, es decir, le pobló mucho la mitad de la cancha. Tal vez eso es lo que Central vio también y por eso mismo acopló más jugadores en ese sector. Central tuvo posibilidades, sí, una, la recuerdo, de Rímolo. Remate claro que la Encina logra detener en la mitad del arco. Y después le volvieron a cascotear el rancho y la Encina volvió a responder. Central está a tiro de empate, pero si Central Argentino Olímpico le deja alguna licencia, Selva podría llegar a invocar un segundo gol y ahí sí la cosa se pondría más complicada. ¿Esperamos ver técnicamente un buen partido en el segundo tiempo? No. ¿Por qué digo técnicamente no vamos a ver un buen segundo tiempo? Primero porque la cancha no ayuda a que técnicamente veamos un buen partido. Segundo, ¿vendrán las variantes? ¿Están en condiciones todos de poder modificar el resultado? Yo creo que sí. Tal vez en la zona de banco Central pueda llegar a tener alguien que pueda modificar el resultado del partido. ¿Selva puede llevarse una victoria más contundente que con un gol de diferencia? Y no sé, lo vamos a ver en la etapa complementaria. Yo me quedó la impresión de que terminando el primer tiempo, Central estuvo más cerca del empate que Selva le que marque un segundo gol. El segundo tiempo y el receso dirá otra cosa. Central tiene jugadores sentados en el banco que también le pueden cambiar el destino al resultado. Se jugará con esos jugadores en la etapa complementaria, cambios va a haber y errores va a haber también. Y Central en algún momento dado, siendo local, lo va a ir a buscar. Y tal vez si Selva aprovecha alguna dilación de esa búsqueda de Central Argentino Olímpico, puede llevarse una buena victoria de este estadio aurinegro. Linda noche, estuvimos recién saliendo un ratito afuera, una noche sin tanto frío. Lindo marco de público, ha juntado a la gente de Central en este partido. Que reitero, lo gana con un gol de los más insólitos que tal vez veamos esta temporada en la Liga Cerecina de Fútbol. Lo gana el visitante 1-0 desde el vestuario.
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0: Bueno, los colegiados vuelven. Vuelven algunos suplentes, empiezan a asomarse en zona de vestuarios. Se está acomodando la seguridad. Maurito, estamos cerquita de la etapa complementaria.
1: Exactamente, ya está el cuarteto arbitral en el círculo central. Se vienen los suplentes de Central.
0: Martín Mendoza va a entrar, ¿no?
1: Sí, te iba a decir. De los que vienen caminando ahí, me parece que ficha puesta que Martín Mendoza algunos minutos va a tener. Seguramente Mark Metternich algunos minutos va a tener. Elías Escalada, ¿por qué no? ¿No? Sí. Viene ingresando en los últimos partidos.
0: Felipe.
1: Y hay que ver lo de Vélez. Jugó casi todo el partido, en reserva. Hay que ver si es necesario el ingreso o no. Y en Selva, imagino yo que tiene algunos recambios como para darle aire en la mitad de la cancha, ¿no? Más uh-huh. de todo ahí poder no perder constancia teniendo en cuenta, Martín, que la saga central ha hecho un buen trabajo. Creo que tanto Surrián como Darío Córdoba han aguantado.
0: Como que ahí no va a haber caja.
1: Exacto, como que por ahí tendrá que ser solamente por lesión. Y hay que ver los laterales. Mancilla sufrió un poco más. Mira, como que no lo atacaron, pasó casi desapercibido, ¿no?
0: El central no explotó aquel carril.
1: Exacto. Veremos cómo se desarrolla el arranque de este segundo tiempo. Por ahora, por lo que veo, no va a haber cambio, ¿no?
0: No, Central entró con los mismos 11 que se fue.
1: Exacto.
0: Acá lo veo a Yulka caminando con la 8, viene a tirarse por este sector. En el banco de suplentes, Mar Metri todavía sigue abrigadito. Se ve que no lo llamaron a la acción, pero son jugadores que van a estar en la segunda parte.
1: Yo calculo que si está para jugar van a...
0: Sí. Metternich, bueno, lo nombraste muy bien a Martín Mendoza. Es muy difícil que esté Martín sentado y no entre.
1: Exacto.
0: No ha pasado nunca.
1: Cuando el resultado es más de todo adverso, ¿no? Vuelve Selva, por lo que vemos, tampoco con modificaciones. Ya se van a ir perfilando también los suplentes para sentarse en el banco de suplentes. De a poquito nos vamos alistando para el arranque del segundo tiempo.
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0: Presentamos el segundo tiempo.
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1: Ahí vamos, venimos vivo nomás. Ezequiel Rímolo está en marcha el segundo tiempo. La lleva Gonzalo Baraldo. No hay cambio. Los mismos 11 que arrancaron, los mismos 11 que arrancan este segundo tiempo. Pelota larga para que se vaya Sayago. Llega el cierre Olivero, pelota al lateral. Repasamos los amonestados, si te parece. Importante a esta altura de la noche.
0: Dale.
1: Yulka y Rímolo en central, Juan Cruz Lombardo y Mauricio Quirós en Selva. Acá justamente peleaba Quirós, se la va llevando por el sector derecho, le va a poner un freno, la pisa Quirós, la termina dividiendo con Baraldo, a ver si alguien se adueña. Cisneros, le intentaba llevar Flores, había falta anterior, y se dejaron el tiro libre en la mitad de la cancha para el equipo local, que intenta otra vez, como fue en el cierre de la primera etapa, adueñarse de la pelota. Le va a pegar Baraldo, que juega hacia atrás con Rojas. Rojas para Baraldo. A ver qué hace Gonzalo. Mete el cambio para Emiliano Serrano. Toma la lanza Emiliano y va hacia adelante. La juega para Cecotti, que ahora sí me parece que va a tener más actividad en este segundo tiempo. Serrano. Sayago. Serrano. Como un armador, bueno, no es para tirar la gambeta, me parece, ¿no?
0: No, pero lo apuró muy bien.
1: Exacto, es para tocarla en ese sector. López, cochazo largo, a dividir, la cabecea Juan Cruz Lombardo. La juega hacia adelante Serrano, despeja Córdoba. Para el pecho Emiliano Serrano, la deja ahora para Baraldo. Baraldo sí tiene que distribuir, Serrano es un hombre de toque, ¿me entiendes?
0: Sí.
1: De pasarla, más de todo en ese sector, ¿no?
0: Por momentos se excede de la confianza.
1: Exacto. Sayago lo termina pisando.
0: Leandro Marossi.
1: Leandro Marossi, tiro libre. Arrancó trabado, por lo menos, el segundo tiempo, con dos infracciones.
0: Y se entró jugando más
1: en menos de dos minutos.
0: Por la faja derecha, ¿no?
1: Y fíjate la corrida de Yulka, que ahora sí juega como carrilero, como le gusta a Martín que juega. Ahí va Yulka, se frena, va a tocar hacia atrás. Para Cecotti. Cecotti va a tirarlo adentro. Va la pelota al segundo palo. Va Rímolo. Cabezazo.
0: Muy bien.
1: Ezequiel, que le gana a Córdoba, estuvo cerca central.
0: Una buena fórmula, fue hasta el fondo Yulka, lo vio llegar a Cecotti, Cecotti hace lo que mejor hace, metió un centro bárbaro, bien Rímolo, le faltó dirección al cabezazo.
1: Sí.
0: Igual, les digo, le hizo la mirada del rayo.
1: Sí, la tenía controlada, sí. ¿No? Sale Córdoba, sale Selva del fondo.
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1: Flores, habilitado, Rímolo. Bueno, milagro en el área.
0: No entra esta, no entra más ninguna.
1: Qué tapada le de la Encina, cómo había ingresado Flores, le faltó decisión que no le faltó a Rímolo, que definió. Pero Gonzalo Lencina, con esta tapada y la del primer tiempo, Martín, es la gran figura del partido.
0: Ahora me gustaría, la vamos a ver en la repetición, pero ¿la tapa con el pie?
1: Sí, me parece que pie...
0: Hace una pirueta. Sí. Hace una pirueta rara a la Encina para taparle. Porque primero había que taparle el ataque a Alan Flores.
1: Sí, y Alan como que nunca pudo definirla, ¿viste? Como que...
0: Pero aparece como un rayo, Rímolo, y después con el pie, algo una pirueta hizo a la Encina.
1: Tremenda.
0: Para que la pelota no ingrese, prácticamente pidió permiso para pasar por el palo derecho. Sí. La pelota, ¿no?
1: Milagrosamente el partido sigue 1-0.
0: Sí, igual Central ya es más que Selva en el segundo tiempo,
1: sí.
0: ¿No?
1: Claro. Con un par de arribos, el cabezazo de Rímolo y este mano a mano, bueno, se le anda negando el gol al santiagueño.
0: Sí, es verdad.
1: Que viene de convertir en el clásico por Copa.
0: Que hizo un gol que trajo toda la...
1: Polémica.
0: Polémica.
1: Viste cómo son los goles.
0: Sí, sí. ¿Viste cómo es cuando tú haces un gol fino?
1: Le va a pegar Sayago, no, pero del otro sector.
0: Sí,
1: ¿no?
0: Tiene que ser de aquel lado.
1: Sí, va a tener que cruzarse toda la cancha.
0: No, va a ir Alan. Alan Flores vas.
1: Le va a pegar Alan Flores. ¿Te da la sensación que Flores como que tiene todas las condiciones, todas, pero no termina de explotar? ¿Viste? Sí, como que...
0: Siempre le falta algo.
1: Exacto, ¿no? 5 para el peso. No me entendiste. Pelota al corazón del área. Se termina sacando. Le va a quedar a Gonzalo Baraldo. Baraldo la va a abrir. No, espera. La juega bien ahora para Cecotti, va el flaco, va Cecotti, le mete freno, lo hace pasar de largo, se la deja Yulka, la tira llovidita al área, va Rímolo, la termina bajando Rojas, y aparece una de las grandes figuras de la noche, Gonzalo Lencina.
0: Cómo le está costando a Selva ya inclusive salir de su propia área, ¿no? No puede cruzar ni siquiera en la mitad de la cancha, sí, a Selva, le está costando un montón.
1: Lo tiene maniatado Central, ¿no?
0: Sí, Central debería aprovechar estos momentos, ¿no?
1: Lo que no, exacto, no ha podido es convertir, ¿no? Como le pasó a Selva también en el arranque, ¿no? Que encontró ese gol y después erró mucho. Ahora Central también está errando, ¿no? Se viene Sayago, la va jugando para Baraldo ahora. La tiene Gonzalo, lo hace pasar de largo y se cae por aquel sector Córdoba. La tiene Gonzalo, tira la gambeta. A ver qué hace Baraldo. Cambia hacia el otro sector para Serrano. Es todo de Central en este arranque de segundo tiempo. Se la deja Cecotti. Cecotti lo va a hacer correr, no avanza el flaco. A ver qué hace, le pone un freno. Se la da a otra vez a Cisnero. La tiene el pibe. A ver, busca pases. Otra vez para Cecotti. Hace control de pelota Central. La tiene... El flaco la juega hacia atrás para Serrano, no se quiere apurar Central, no se quiere equivocar. Más de todo en los últimos metros para Flores. Bueno, Flores le devolvió un cascotazo. Serrano va a tener que jugar con Enzo López y arrancar de nuevo para el equipo aurinegro.
0: La pelota, señoras y señores, la tiene Central Argentino Olímpico en la salida. Selva la ve pasar, ¿no? No puede enganchar la pelota, Selva.
1: Exacto.
0: Tiene libertad Central, ¿eh?
1: Serrano.
0: Está haciendo un buen partido en este arranque del segundo tiempo.
1: Baraldo. Yulka. Arranca Brian, que parece meterse en partido, la divide, la saca como puede. Lombardo, de cabecita, sí, había falta igual.
0: Sí.
1: Cisnero,
0: es por falta de Olivero.
1: Dos faltas en la misma jugada. La deja para Cecotti, a ver qué hace el flaco, la va a dividir, no, la pelea el flaco, se la deja Flores. A ver Flores qué hace con su habilidad, va Flores. Hace rebotar y pelota al tiro de esquina para Central, que insiste.
0: La está pasando mal, Selva, ¿no? No, sí, lo está disfrutando el partido.
1: No, me parece que ahora... Resiste, ¿viste cuando es resiste?
0: Sí. Aparte Conrado se quedó acá como decir, bueno, vamos a ver qué pasa en una contra.
1: Sí.
0: Selva quedó encerrado en su cuadrado.
1: Le va a pegar Sayago, va a jugar la pelota al corazón del área, se elevan todos, otra vez, Gonzalo Lencina. En esta le cabecearon al medio.
0: Ahora, ¿con qué facilidad cabeceó? ¿Con qué facilidad cabeceó? Le falta fuerza, falta
1: dirección. Exacto, te iba a decir... Tal vez más direcciones. Va la contra Selva. Mira cómo se termina escapando Chazarreta, pero después termina perdiendo con Serrano, que le termina ganando.
0: Mirá.
1: Termina desparramando. Mirá lo que logró Chazarreta.
0: No lo exigió Chazarreta. Bueno, lo sacó a Selva de su propio...
1: Exacto, terreno. Es lo que necesitaba Selva, ¿no? Una pelota larga para intentar, por lo menos,
0: sí,
1: adelantar las líneas.
0: Salir del asedio, ¿no?
1: El lateral va a ser para el equipo santiagueño, que gana desde antes del minuto, créame. Por ese error de Enzo, ese cabezazo de Lombardo. Se lo vamos a dar a Juan Cruz.
0: Juan Cruz Lombardo, sí, señor.
1: La pelea, pero había falta. De Conrado.
0: La ley del ex aplicó
1: Lombardo. No, de Roja, ¿eh? Perdón, de Roja sobre Conrado. Y el tiro libre para Selva. Tiene un córner corto, Selva, ¿eh?
0: ¿Y cuánto le sirven estos segundos, no? Para salir del asedio en la que metió Central. Central es mucho más en el segundo tiempo que Selva.
1: Sí, igual me sorprendió esta falta. La verdad que no pensé que había habido una falta contraria de Conrado. Digo, pensé que lo agarraba Roja.
0: Pasa que en aquel sector
1: no se ve nada. Mucho,
0: no. Nosotros no vemos, ¿no? Encima las cabinas no están hoy. Con la humedad que hay afuera, Mauro.
1: Sí, están todas empañadas.
0: Le
1: va a pegar Leandro Marozzi. Va la pelota al primer palo. Saca Cecotti. Al rebote, ¿quién va? Rímolo. Ojo, está molestado Rímolo. Lo anticipaban a Rímolo.
0: Morrón.
1: Era Mancilla. Iba a ser Enzo López. ¿Quién va? bueno, amagó dos veces y ahora sí, se termina pegando con toda su calidad la onda Poto Nancieri, ¿viste? Cuando le pega el pato. Va saliendo Cecotti, la juega para Sayagua, parece Mena.
0: Nadie.
1: Y a ver, sirve que... para despejar el tema que vuelve a venir la pelota, ¿no?
0: Nadie. Vos sabés que esa fuerza, ese pelotazo largo no puede contra ningún compañero.
1: Baraldo. Serrano. Yulca. Baraldo. Serrano. López. La tiene Enzo. Que debe estar caliente, me imagino. Cometió ese error y después tuvo una tapada y nada más, ¿viste? Como que decís, no...
0: Preguntáselo después del partido.
1: Enzo.
0: Se debe querer matar, Enzo.
1: Aparte que un arquero que siempre se autoexige, ¿viste? Baraldo. Juega bien central de primera. Tocó y fue a buscarle. Hicieron bárbaro. Va metiendo adentro. Va quedándole a... Bueno.
0: Vos sé que parece... piden una mano.
1: Sí. Pensé que le iba... Me quedé ahí en el relato. Pensé que le iba a quedar a Rímolo. Pero terminó cerrando justo Córdoba.
0: Le piden la mano y Rímolo exige esa mano. Pero lo que pasa es que hay que ver un montón de condiciones para cobrarla. Si la mano realmente...
1: Sí, aparte si la vio. Si no la vio, ¿qué quiere que cobre?
0: Exacto. ¿Viste?
1: Claramente que no la vio. Cecotti.
0: Igual por este lado está jugando mucho mejor central, ¿no?
1: Hace rebotar Yulca. Central ahora sí aprovecha su mejor tándem, ¿no? Cecotti, Yulca es como una versión ya muy utilizada para central. La saca Oliveros, corto. Baraldo. Lo termina comiendo Quiroz.
0: Lo manoteaba
1: Serrano. Sí, acá había una falta, pero clara. Pero
0: clarísima.
1: Zafa Sayago cuando lo presionaba Marosi. Y la protestó con Rafa,
0: no.
1: Pero nosotros acá la vimos clarita, ¿no?
0: Clarísima.
1: Bochazo largo, va a defender la Mena de cabeza.
0: Igual no
1: que
0: es.
1: Ahora le tiraron todo el trabajo, ¿no?
0: Sí, no es de llorón tampoco, Conrado, ¿no?
1: No, olvídate. Aparte, si no te la pitan, ¿qué?
0: Ya está, sí, acá no hay bar, nada, así que...
1: Yulca, toca bien para Flores, se le escurre. Y sale ahora Lombardo. Lo anticipan, él está bien, sin nada.
0: Si el resultado no cambia en un par de minutos, Central debería implementar algún cambio, ¿eh? En el equipo.
1: Todo alguien que traiga gol del banco, ¿no? Dirás vos.
0: Probablemente, sí. Sin mover tal vez la estructura delantera que está encarando Rímolo, que me parece que Rímolo tanto a veces va a insistir que a lo mejor se le va a dar el gol. Porque de verdad que ha sido claro todo lo que ha originado Central Argentino, Maurito, ¿eh?
1: Se va a abrir un cambio en Selva, ¿eh?
0: Sí, me parece que
1: 14
0: se va,
1: adentro.
0: Se va Quiroz.
1: Estaba, adentro tenía, Maldonado.
0: Tenía toda la rifa comprada.
1: ¿El tema es cómo lo para el equipo ahora? ¿Un defensor más? ¿Cinco? ¿Línea de cinco?
0: Sí, probablemente esté convencido de que tal vez le alcance. ¿Puede defenderse?
1: Vamos a ver cómo se para, ¿no? Pero Maldonado parece... defensor, no tiene otra...
0: Bueno, a mí,
1: mirá,
0: a
1: al fondo.
0: Mí, a mí me parece muy temprano para defenderse, ¿no? A lo sumo que suba Vena y volantee, no sé.
1: Va a contra en el fondo.
0: Bueno.
1: Y a que no le entren por la banda, vamos a decir.
0: Uh-huh. Falta de Leandro.
1: De Olivero clara sobre Baraldo. Se saludan bien.
0: Sí, bien.
1: Todo un caballero, Olivero.
0: Olvídate.
1: Sayago la termina perdiendo.
0: Upa.
1: Baraldo pone Chazarreta.
0: Las pelea todo el 10.
1: Cecotti. Va Cecotti. La tira hacia adelante Flores. Flores se mueve bien, pero viste, esto otra vez la dejaba pasar. Tiene que agarrar la pelota.
0: Sí, le falta ser más agresivo.
1: Exacto, Alan. Como que en la dividida le cuesta, ¿no, Alan? De buenos movimientos, pero ahí siempre.
0: Yo lo veo mucho más activo en este segundo tiempo que en el primero.
1: Le va a pegar Cecotti. Defiende ahora con un hombre más, Selva.
0: Viene
1: con
0: Martín Mendoza, Mauro.
1: Con Maldonado. Le va a pegar a la pelota al cabezazo. Bueno, qué cerquita se fue esta. De Rímolo una más.
0: Viste, cabecea muy bien Rímolo. Está siempre con su espacio.
1: Bueno, pero no lo pudieron marcar nunca.
0: Nunca.
1: Tres tiros de esquina, tres cabezazos.
0: Y él no lo aprovecha, no le da dirección de cabezazo.
1: ¿No? Exacto. No embocó ninguno. 12:30, por ahora sigue todo igual, gana Selva 1-0.
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0: Bueno, se fue Alexis Cisneros.
1: Sí, se fue el 5 de contención, irá a trabajar de 5 Baraldo, sí. Y pone un delantero más central.
0: Yo para mí el cambio correcto. Cisneros no había tenido tampoco un buen partido. No tuvo un buen partido y Alexis.
1: Acá no la largó Yulka, se la robó bien Mena, que ahora va a tener para ir porque sabe que tiene más compañeros en la defensa. Cómo se la robó Alan Rojas, se la estirpó a Conrado. Y Sayago lo pone a correr, era linda. Termina interrumpiendo.
0: Epa.
1: Serrano ahora apurado.
0: De bombero.
1: Justito se cierre de Darío Córdoba, ¿eh? Se iba solito, si no, Alan Flores.
0: Y qué rápido le quedó la contra a Conrado.
1: Sí. ¿Pasa a centrar ahora sin el 5 de contención?
0: Sí, sí.
1: A ver, va a haber espacio para el contragolpe. Es jugado por jugado, me parece.
0: Como que la franja central va a
1: quedar. Exacto, va a quedar para... Porque Baraldo no siente la marca. No. Va a distribuir desde ese círculo central nada. Gonzalo.
0: Por ahí puede jugar a Gómez también, ¿no? Vamos a ver.
1: Sí, vamos a ver. Baraldo. Secotti. Frena el flaco. La juega para Alan. Terminan encerrando. Qué laburito. Qué laburito el Olivero, ¿eh?
0: No lo nombraste nunca en el segundo tiempo, Omar Serrano. Central tiró todo el juego por acá. Por aquel sector no existe Central.
1: Sí. Bueno, algo le dijo Diego Bejarán, no sé si a Córdoba. Baraldo. Secotti. Le va a quedar a Brian, la mete adentro, bien parado. Surrián. Y al pelotazo, Serrano. Si la cambia, la termina Serrano.
0: Ahí lo cambió.
1: Y ahora sí va a salir por aquel sector. Mancilla, a ver qué hace Mancilla. Lo va a tener que correr Sayago. Atrás para Chuchu, Maldonado. Maldonado la juega bien, que bien que la hizo en ese sector. Madre. Lombardo limpió bárbaro. Después se apuró Lombardo. Se apuró el pibe. Había hecho la parte tal vez más difícil, sacarse el hombre encima.
0: Pero ¿habrá previsto que llegaba Leandro Marozio que arranque hacia la diagonal?
1: Sí, con yo no sé. Para mí lo vio rápido. Para mí era tal vez un tiempito más y correr él con la pelota y después habilitar.
0: Ajá. Bien.
1: Y se terminó diluyendo un buen ataque. Claramente el partido, a ver, Central va a tener pelota y territorio, se lo va a tener espacio. Hay que ver quién utiliza mejor, o la pelota o los espacios.
0: Estamos en el momento del partido que los dos plantean de este esquema.
1: Exacto. No es que te quiera robar el comentario, pero esto va a ver. Espacio va a tener y Central va a tener la pelota. Hay que ver.
0: Y Central va a poder recorrer todos estos metros.
1: Exacto. El tema es cómo. Y cómo la roba Selva también.
0: Y cómo la termina Central, ¿no? Por ahora no la ha podido terminar. Mirá,
1: estos pases son los que lo dejan mal parado, ¿no?
0: Mirá. No, está habilitado. ¿Qué pedía Gonzalo?
1: No, que se ha ido la pelota.
0: Ah.
1: Se la robó Conrado, lo que te decía. Va Conrado. Bueno, después ya se termina.
0: Pasa que hay dos, tres de Central. Sí.
1: Se va diluyendo. Igualmente robó el lateral. Alan Flores le dice a Cueliña, se fue. Cueliña le dice, no. 16 tenemos, lo aguanta Selva, intenta Central, lo sigue ganando el santiagueño.
0: Igual Central tiene que tener cuidado con la contra, ¿eh? Guarda.
1: Sí, yo creo que...
0: Hay que tener cuidado, ¿eh?
1: Tiene que ver mucho cómo te pasa la pelota en este sector. Sí. No puede errar pase ahí.
0: No, olvidaste.
1: Lombardo, que pinta para figura. Y falta. Sobre el 8.
0: ¿Cómo juega el pibe este?
1: Muy interesante, Lombardo, es muy interesante. La verdad... Y le da un lindo tiro libre a Selva, que ahora sí descansa con la pelota.
0: Yo me imagino que Chilino lo va a querer recuperar.
1: No sé, es de Central, creo el pase, no sé, la verdad.
0: Por eso
1: era un pibe interesantísimo, de todo un mitad de cancha, ¿no?
0: La mamá se pone chocha cuando hablamos de él. Y le mandamos un saludito grande.
1: Bien aurinegra, ¿viste?
0: No, olvídate.
1: Toda la familia
0: le dice. Olvídate, toda la familia le dice.
1: Le va a pegar Leandro Marozzi. A ver si aprovecha Selva a traer la pelota parada, ¿viste? Que...
0: Por eso te digo, Mauro, después hay que asegurar los porotitos, ¿viste?
1: Tal vez de ahí pueden hacer una mayor diferencia. Le va a pegar Leandro, 17.
0: ¿Cuántas va a tener de esta selva? No, va a tener muchas. Hay que asegurar.
1: 17, marca el reloj, le va a pegar Leandro. La pelota se cierra, saca Enzo en esta. No dando chance y Lombardo por arriba.
0: ¡Qué fuerza le pegó Marozzi, ¿no?
1: Sí.
0: La pucha.
1: Bueno, la pelota en movimiento.
0: ¿Con qué fuerza le entró Leandro Marozzi? Muy bien, no se complicó en esta Enzo con los puños, ¿eh?
1: Bueno, acá quedó Rímulo.
0: ¿Qué le pasó?
1: Cayó como un dolor tremendo, Rímulo.
0: ¿Qué, se golpeó, Mauro?
1: En la corrida.
0: Yo no estaba
1: viendo.
0: Tema
1: que no sé si no es rodilla.
0: Ah, mirá, yo no estaba viendo el momento que se cayó Ezequiel. Como me quedé con la jugada.
1: Ojo, como allá, que daba la sensación de que...
0: Ahí lo están, mirá, está Capurro. O sea, se cayó solo.
1: Sí, sí. Como... A ver. Bueno, parece no ser tanto, por lo menos.
0: Ajá. Igual mira la rodilla, ¿no?
1: Sí. Pero cuando cayó, fue como un...
0: Y no sé si no es mucho.
1: Sí, barro, ¿eh? No, como se agarra así.
0: ¿Qué va a venir un
1: cambio? No, directo. Cambio,
0: Sí, sí, aparte no pudo ni seguir. Qué pena, Va Metternich.
1: Sí, aparte porque un pibe que, la verdad, viene remando, no puede jugar nunca, siempre con lesiones.
0: No, pero aparte la mano que lo sacó, ¿cuántas fechas, no?
1: Baraldo. Serrano, la tiene Omar. Para Baraldo. Gira Baraldo y cometen falta. Bueno, ya, Olivero me parece que está en la cornisa, ¿no?
0: Y habrá que ver cómo lo recupera Juan y López para el próximo partido, que es contra el CAT, ¿no?
1: Sí.
0: Porque lo de Ezequiel no parecería ser, ojalá que no sea nada, lo de Ezequiel sea un golpe ahora nomás.
1: No, pero dio la sensación de que era lo más grave.
0: Me parece que es algo más grave. Estaría sin 9.
1: Exacto. Lo buscará Flores, es larga la pelota. Se fue diluyendo Central en ataque en este último minuto, ¿eh?
0: Sí, es como que Selva lo pudo controlar, ¿no?
1: Sí.
0: Controló el dominio del León.
1: Bueno, adentro Marc Metternich.
0: Ahí va Marc.
1: Afuera el 9.
0: Marlo, más que nada, fue lo táctico, ¿no? No creo que haya sido físico.
1: La verdad no sé. Raro igual, porque venía siendo una de las figuras, ¿no?
0: Sí, a mí me gusta.
1: Lombardo.
0: De lo más segurito que mostró Central en el semestre, ¿no?
1: Se la terminan pellizcando. Secotti arriesga.
0: Ay, vos sabés que para mí el tobillo, ¿eh? De Chazarreta pisó mal. Me parece, no pasó nada. No, no, está bien que lo asistan. No, está bien. Está bien que lo asistan porque no entiendo la protesta, ¿eh? Pero el chico cayó.
1: Y el enojo porque está perdiendo Central. No, igualmente, pero no pueden ir todos los jugadores a reclamar lo mismo.
0: No, sí. Pero aparte, no está cobrando ninguna falta ni nada, Bejarano. Lo que está viendo es el estado de salud del jugador de Selva. Sí. No. Sí, tiene que
1: asistir. Ojo, porque parece que un Enzo llama rápido la asistencia.
0: Vos sabés que para mí el tobillo, Mauro. Yo lo vi como que él quiso pisar y pisó mal.
1: Quiso frenar y arrancar.
0: Sí. Nada que ver el jugador central, nada. El chico cae. No, el chico solo. Cae solo. Chazarrete
1: también. Igual, sí, ¿no? Yo me parece totalmente fuera de lugar la protesta central.
0: Sí.
1: Pelota a mitad de cancha, no es que se iba mano a mano.
0: Por eso te digo, no entendemos por qué el enojo de los chicos central. Está bien, iban en ataque.
1: Sí, creo, después Bejarano tendrá que saber adicionar, ¿o no?
0: Sí. Pero bueno, son lesiones que pueden aparecer. La de Rímolo también paró el partido hoy.
1: Exacto.
0: O sea.
1: Bueno, está parado el encuentro en 20 ya. De esta segunda etapa sigue ganando Selva 1-0, el gol a los 40 segundos, 45, de Lombardo de cabeza. Y ahora, obviamente, cierta desesperación para que venga con la camilla. Me parece que no se va a poder mover el pibe, ¿eh? Se retuerce el dolor, Martínez.
0: Le mandamos un saludito a José Carlos.
1: Sí.
0: El flaquito Rizzi viendo el partido.
1: Querido.
0: Como muchos de los, como dijo Mauro hoy, terminan las prácticas. Mirá si no va a ser grave.
1: Sí.
0: Va la camilla. Va la camilla. Se tira al pibe.
1: Ingresa Mariela.
0: Creo que los chicos de Central se dieron cuenta ahora, ¿no? Ya está. Que estuvo bien que lo pare el partido.
1: Pero ni hablaba, Martín. Aparte, a ver, pelota a la mitad de la cancha, paralo. Peor si seguía avanzando y después la pelota va al área.
0: Sí.
1: Te doy la derecha, neta, Bejarano. Tuvo otros desaciertos, pero sí, neta.
0: No, neta, no, imposible que. Pero igual, tiene que recuperarla de acá, Central, ¿eh? Eso sí.
1: No,
0: está marcando Secotti. La pelota la tiene que recuperar acá, Central.
1: Sí, eso sí. En el cuarto.
0: Sí, estamos de acuerdo, ¿no? Qué pena, porque Chazarreta no había hecho mal partido este chico.
1: Un proyecto tremendo, ¿eh? Tiene buena visión, lástima, buenos pases entre líneas.
0: Y Mariela dice que lo lleven allá, ¿eh? Lo quiere ver allá detrás del arco, ¿eh?
1: Sí, aparte un poco para poder rápidamente.
0: Sí, va Facundo Mena también, lo vemos. No, perdón, ¿cómo es? Facu Landriel.
1: Sí, Facu Landriel. Cambio, ¿no?
0: Cambio, pidió cambio urgente. Y lo saca Mariela. Pero Serrano, no sé qué quiere Serrano. Desde hoy que está protestando. ¿Nah?
1: Eso es ser poco inteligente, ¿no?
0: Sí,
1: una tarjeta amarilla.
0: Tranquilo.
1: Por protestar después de algo lógico, no tiene sentido,
0: no,
1: Martín.
0: No, pero aparte, sí, ya está.
1: Sí, bueno, sí. Adentro el 17 para pasar el limpio.
0: Sí.
1: El otro Chazarreta.
0: Ah, este es.
1: Ignacio,
0: Nacho.
1: Nachito
0: Chazarreta. Bien.
1: Le va a pegar. Bueno,
0: no lo tiene que.
1: No pegar, sino. Exacto, balón a tierra, Secotti.
0: Le tiene que dar la distancia el jugador de Selva. Ahí está.
1: Para que se vuelva a poner en marcha el partido. La salva ahora Baraldo. Pisa Baraldo. Serrano. Ponía Juan Cruz Lombardo. Todo lícito. Olivero.
0: Si Central no resuelve.
1: Y va a Central, no se tiene que enloquecer. Porque...
0: Bueno, vos sabés que si Central no resuelve en los próximos minutos y empate el partido, se va a entrar a desesperar mal, ¿eh? Ya te digo.
1: Sí, aparte me parece como que subido de tono algunos reclamos, ¿no?
0: Sí, por eso ya te digo que empieza... falta, sí, claro.
1: Pierna arriba de mi chino. Yo creo que, a ver, más allá que vos el árbitro a veces no puedas coincidir, Martín, hay forma y forma el reclamo.
0: Pero no te podés ir del
1: partido. Si vos vas 6 jugadores a reclamar lo mismo, me parece bien.
0: Pero por eso te digo, no te podés ir del partido.
1: Mirá que vale, ¿eh? Secotti. La termina sacando bárbaro. Sector defensivo, Mena. La leyó bien el Facu porque era un centro de esos venenosos que metía el flaco Secotti.
0: Lo que sí que Central Argentino Olímpico está haciendo el mérito.
1: Ah, bueno, eso es otra cuestión. Pelota arriba. Lencina se la queda. Para mí había falta de Mendoza. Levantate, le dice el árbitro Bejarano, que también va a tener que saber manejar este momento del partido.
0: Sí,
1: ¿no? Con cautela, tal vez con...
0: Pues se va a picantear.

0: partidos en simultáneo, tres de ellos a las 4 de la tarde. El único que va a las 5 de la tarde es el que vas a relatar vos para el streaming oficial, que es Libertad, Unión y Juventud de Bandera. Vamos a estar con Mauro en ese segundo partido de esta fecha, justamente porque quedamos libres nosotros con Mauro, porque estamos laburando esta noche aquí en la cancha de Central. Pero el live streaming de la Max va a transmitir a Rufo con Caco. Y vamos a poder ver todos los partidos. José Carlos con Sandro Ojeda van a estar en Unión de San Guillermo, San Lorenzo de Tostado. Va a estar el Tanito Caula, le vamos a mandar un saludito grande al Tano, con el equipo de la Galaxy. Van a ser Ferro 2 de San Cristóbal, San Lorenzo Ambrosetti. Vuelve el subcampeón al campeonato con todos los refuerzos que se trajo. Y se va a poder ver también, por supuesto, Unión Deportiva Rufo, Cacu, con el relato seguramente allí de Alejandro y el equipo de Radio Fénix, sumado
1: También
0: al
1: con
0: streaming.
1: caras nuevas, los dos.
0: Caras nuevas con Valdizone, Miguelito Peralta en la Rufo. Y bueno, no puede debutar todavía Blanco.
1: Blanco no, pero sí Díaz.
0: Sí, Díaz.
1: Y sin ya el chaqueño y sin Paz.
0: Y sin más.
1: Le va a pegar Leandro Marozzi. Va el envío de Leandro al corazón del área. Lo terminó pasando. Mira, se lamenta Mena. La tuvo el Facu. Y acá la contra Martín Mendoza. Devuelve Olivero. Le va a quedar a Baraldo. La puntea para Yulka. Yulka obviamente lo va a dejar pasar a Cecotti. Cecotti la va a tirar hacia adelante. Si pasaba, se iba como un avión Metternich. Pero frenó justito Olivero. Lo buscan ahora Marc. Primer pelota que toca Metternich. No hay
0: No, nada,
1: nada.
0: no.
1: Nada bien en esta. Bueno, algo grita Metternich.
0: Entramos en un momento clave del partido, ¿eh?
1: Sí.
0: Estamos en 27, Maurito, ¿eh?
1: Sí, 27. En este pasaje, lejos Central del empate y lejos Selva del
0: No,
1: segundo.
0: Selva no está
1: Como que
0: así.
1: no pasa,
0: No,
1: ¿viste?
0: está muy disputado nomás el partido.
1: Central creo que estuvo en otro momento más cerca que ahora.
0: Sí,
1: ¿Se entiende?
0: inclusive en el arranque del segundo
1: Por
0: tiempo.
1: eso. Como que ahora está el partido en la nebulosa, ¿no? Sí. Está más para que siga así que para que pase otra cosa, ¿no?
0: Le costó la entrada a Martín Mendoza, ¿no? Los cambios
1: Y
0: todavía.
1: pasa que jugar de 9 no es su posición.
0: No.
1: Sayago, no, la dejaba pasar Juan. Ataca Yulka, se mete Yulka. Tocan Bárbaro, ahora sí se mete Sayago.
0: Ah,
1: Bueno,
0: bueno.
1: Monumental
0: Se
1: Encina.
0: va agrandando
1: La
0: Encina.
1: termina cacheteando, para mí la figura del partido. Si esto termina así, Martínez.
0: Sí, clarísimo. Está haciendo todos
1: Qué
0: los
1: buena
0: méritos.
1: devolución de Flores de primera. Tomá y Acelo le dijo para que se meta en el área. No lo quiso tocar Córdoba. Milagrosa tapada de Encina.
0: Aparte hizo todo bien, remató cruzado, con fuerza, al arrastrón. Nada más que bueno, la Encina, muy bien el arquero, muy bien.
1: Rechazaba Lombardo, le va a quedar a Baraldo. Tuvo cerca Central que hacía rato que no lo hacía
0: Sí.
1: trabajar. Pelota para que la salve Flores. La meta adentro. ¿Cómo hizo a ver el juez de línea a donde estaba posicionado si la pelota se había ido? Neta, no sé. Me parece que Neta jugó al ojo Águila, ¿eh? Expulsado.
0: Increíble, ¿no?
1: Bueno.
0: ¿Qué habrá visto? ¿Qué habrá visto, Maurito?
1: Yo, la verdad.
0: Ahí lo están repitiendo los chicos, seguramente. Están mostrando la
1: Yo me había
0: imagen.
1: quedado con el juez de línea que acá había levantado el banderín. No sé si la pelota se ha ido.
0: Pero bueno, se queda con lo menos Selva. Eso es lo que
1: Sí.
0: estamos mostrando ahora, ¿no?
1: Expulsado Surrián.
0: Sí, Michino. Se queda con un defensor menos. Bueno, seguramente ahora tendrá que volver a acomodar los cuatro con, ahora sí, Muchucho de adentro.
1: Sí,
0: Con
1: bueno,
0: Darío Cordo.
1: ya estaba metido
0: Sí.
1: adentro. Estaba con línea de 5, Selva.
0: Sí.
1: Se va Surrián. La verdad me quedé sorprendido. ¿Qué hizo Surrián?
0: No, no sé.
1: ¿O fue algún golpe cuando la pelota no
0: Los
1: estaba en
0: chicos lo
1: juego?
0: están repitiendo. Ustedes seguramente, ustedes están viendo lo que nosotros no podemos ver en la repetición de la transmisión oficial. Pero algo hizo que, de
1: Sí,
0: verdad,
1: doble tarjeta igual fue.
0: Bejarano lo vio.
1: Exacto.
0: Clarísimo. Y Michiro se va a tomar todos estos minutos. Ah, esto.
1: Sí, es una adición. Alguno me dirá, está loco, para 6-7 minutos, ¿no?
0: Por eso te digo, sí. Después está.
1: Pinta para eso, ¿no? Porque estuvo bastante parado el
0: Y
1: segundo
0: las
1: tiempo.
0: lesiones, Mauro. Las
1: Dos
0: lesiones.
1: lesiones, jugadores que no
0: Ah.
1: pudieron seguir. Los cambios. La expulsión. Le pega el Chuchu. La devolvía a Serrano, le queda Baraldo. A ver si aprovecha Central este hombre más.
0: Inmejorable momento, ¿no?
1: Para por lo menos empatarlo, no
0: Sí.
1: perderlo el partido. La lleva Cecotti.

0: Se enredó Cecotti, le intentaba hacer pasar, esta sí es para hacerlo bien. Viene el juego de línea neta, lo rebota a Yulka. Y el lateral va a ser para Selva, que juega con 10 cuando faltan un poquito más de 15.
1: Selva no brillará futbolísticamente, pero es aguerrido. Selva.
0: A mí me parece que Martín, la incursión de los dos pibes a la mitad le hizo bárbaro.
1: Sí, sí, pero es aguerrido. Le va a pelear, le va a morder todas las posiciones a Central Argentino. Lo molesta Selva Central.
0: Sí, sí.
1: Históricamente en estos últimos años.
0: Le ha ganado mucho, es la realidad.
1: Sí, sí, sí.
0: Es como... Allá que tal vez después no termina redondeando buenos campeonatos, sí, a Central le gana.
1: A Central le ganó en primera fecha, fue parte de la remontada del comienzo, que después Selva terminó dilapidando la clasificación en la parte final.
0: Y sacó 6 de 6 y después no. Sí. Se la roba Cecotti, sin falta. López.
1: Conrado empieza a sentir el rigor del partido.
0: Sí, sí, claramente. Conrado y varios, ¿no? Me parece que algunos ya empiezan a caminar. La Baraldo. Metternich se vino más atrás, quiere hacerse eje de juego. La juega hacia adelante. Creció mucho en la marca Mena, en los últimos minutos. Facu, ¿no? Sí. Como que clausuró su sector. Va ahora Mar Serrano, se la toca a Sayago. A ver qué hace Juan. La toca para Flores, ¿no? Advertían bien y la terminaba robando. Se duerme ahora, no. La cubre bien el pibe. Lombardo para Conrado. Conrado la divide y la pierde. Baraldo. Cecotti. La divide. Termina chocando. Choca Metternich.
1: José Carlos dice que él sospecha que la pateó la pelota lejos. Por eso la expulsión.
0: Ah, puede ser. Bien, flaco. Va la pelota adentro. Se la termina quedando la Encina.
1: O sea que no es que nosotros no vimos nada, Mauro. Nosotros tampoco vimos ningún contacto
0: físico. No, por eso no habíamos visto realmente alguna infracción.
1: Gracias, José.
0: Le va a pegar la Encina. Entramos en la recta final del partido. La aguanta como puede Conrado. La termina perdiendo Yulka. Cecotti, mirá dónde está el flaco. Va Cecotti, lo pone a correr a Sayago. No, se lo intenta buscar a Metternich. Pierde, divide y hay falta. Sobre Olivero, que también ha hecho realmente un laburo extraordinario. Siempre. Cuando lo atacás a Selva, agranda la figura de su volante central.
1: Siempre juega Olivero al nivel que uno espera, ¿no?
0: Siempre la recuperación, a mi juego me han llamado,
1: ¿no? Físicamente siempre impecable.
0: Aguanta.
1: Sí, aguanta todo.
0: 32 tenemos. Le va a pegar el Chuchu Maldonado. Arranque del clausura, lo gana Selva antes del minuto.
1: Hay gente de todos lados viendo el streaming, Mauro. De Chaco, de Santiago del Estero.
0: Y seguramente siguiendo la algunos conocidos, ¿no?
1: La familia muy prendida, la familia Chazarreta muy prendida. Familia de Gonzalito Baraldo. Gente central en Rafaela. Mucha gente hoy enganchada,
0: Flores. Toca para Sayago, divide. Juan la recupera, la repesca. Baraldo. Se planta en la mitad de la cancha y de ahí va a distribuir. Cecotti, no le puede entrar central, Se planta bien Selo ahora. Con 10. Hay que tener paciencia en este momento, ¿no? Baraldo. Serrano, a ver si se anima Mar, a ver qué hace. Muy derecho. Serrano, hoy jugando de 3, pero es totalmente derecho Serrano. ¿Viste? Busca siempre ese perfil,
1: hoy
0: ¿no?
1: Es un 3 de emergencia.
0: Exacto, eso es lo que quería.
1: Y cómo se notó no estar Justin, ¿no?
0: Bueno, acá se van a venir dos cambios más en Selva, ¿eh?
1: ¿Defensivos?
0: Y se va a venir, si no veo mal, Ivo Acosta.
1: Volante.
0: Se va Conrado.
1: Sí, muy bien.
0: Y el otro, ya te digo...
1: Conrado está fusilado, ¿eh?
0: Ivo es el 16.
1: Y Leandro Marozzi lo mismo.
0: Y Lara, me parece.
1: Bueno, se va...
0: Otra vez arma la línea de...
1: De 4.
0: De 5.
1: De 5. Porque acá se van Conrado y se va Leandro Marozzi.
0: Sí, los dos totalmente agotados, ¿no?
1: Sí, totalmente fundidos.
0: Fíjate en las caras de Conrado como diciendo... A mí me adentro queda, el gringo Lara.
1: A mí me queda la impresión de quién va a atacar, el chiquito Acosta. Solo, Ivo. ¿Y quién más?
0: Y nadie.
1: Si no tiene, se fue hoy el 11.
0: Quirós.
1: Se fue lesionado Chazarreta.
0: Sí, pasa que no le importa demasiado Selva, ahora es aguantar.
1: Así ahora va a aguantar el resultado.
0: Se viene Serrano para Flores. Flores está habilitado, tira el centro pasado, la va a rechazar. Uno que creció mucho, el Facu Mena.
1: Lo que pasa es que faltan muchos minutos para defenderse todo
0: esto. Sí, faltan 10 y algo más.
1: Sí.
0: Mena. La va a abrir el flaco Cecotti. Tiene que tener paciencia también central, ¿no? La tiene Brian. Lo saca. a la banda, tira al centro, esta es buena, la termina dejando bollando la Encina, no podía, pero sí aparecía Lisandro Mancilla.
1: De cerca Martín Mendoza.
0: Primera yerro, podríamos decir, la Encina que la dejó corta, no lo pudo aprovechar. Si viene Serrano, se la deja a Sayago, a ver qué inventa Juan, tira la gambeta, se va metiendo, va Sayago, uno en el camino se le va y larga a Sayago.
1: Igual todo un repertorio central, ¿no?
0: Sí.
1: Ya prácticamente son López.
0: No, no, un espectador más. Espectador de lujo para este segundo tiempo. Aguanta, corazón, aguanta, dice Selva. En 35 lo gana el santiagueño 1-0.
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0: Flores, dos en el camino, sigue Flores. Se las puntearon, laterales para Central. Que ahora hace un monólogo, pero no encuentra lo sagrado, el gol. Viste que en el fútbol podés tenerlas todo el día, si querés, pero si no hace los goles... Termina pasando lo que por ahora pasa en esta novela, que lo gana Atlético de Selva, la tiene Baraldo, va la pelota adentro, a ver qué hace Baraldo, amaga, no la quiere tirar, se duerme con la pelota Gonzalo, piensa. Se la deja ahora Serrano, va Lemi, espera agazapado, Atlético de Selva le tapa bien los laterales, ahora con esta línea de 5 bien abierto, para que no le pueda entrar por el sector derecho, más de todo Central. La tiene Baraldo, tira un centro a la nada, Baraldo.
1: Claro, porque esto le porque, da toda la posición.
0: Obviamente, con un solo hombre en el área, que es Mendoza, se la queda a la Encina, no encuentra el camino Central.
1: No le encuentra la llave a la puerta, Paulito. Primero porque la Encina la cerró bien a la puerta. Y segundo porque ha dotado, lo ha rodeado el área, ¿no? Grande selva de jugadores. 10 defendiendo, más el arquero. Perdón, 9 más el arquero.
0: La tira hacia adelante como puede Ivo Acosta.
1: Fíjate que Ivo... Lo pusieron de punta, mentiroso. Digamos,
0: sí. ¿no? No, creo que, a ver, Selva defensivamente se la ha ingeniado para por lo menos aguantar. Está bien, hay un par de tapadas muy buenas de su arquero,
1: sí,
0: ¿no?
1: Sí,
0: que decirlo también.
1: La gran figura.
0: Exacto. Sí. Pero después Facumena, cuando lo llamaron a defender, defendió. También Olivero creció dentro de los puntos altos. O sea, va Baraldo, quiere jugar en esta la individual. ¿Por qué? Porque no encuentra pase. Ahora sí, la descarga para Omar Serrano, casi como un win. El 3, dejándola para Roja, Roja para el otro Serrano, para el Emi. Viene Sayago a buscarla y llega rápidamente la estampilla de Olivero. Secotti, Yulka, la juega hacia adelante. Descarga bien de primera y se va a meter Yulka al área. Yulka la mete adentro. ¡Oh! Bueno, la sacó con todo el suspenso del mundo. Ahora el Chuchu Maldonado la aguanta Costa, la tiene Ivo.
1: Solito.
0: Pero descarga bien para Chazarreta. Después se equivoca. Pero hay falta de Serrano que está al borde. Podría haber sido pulsado en esta si lo amonestaba. Bejarano lo perdonó.
1: Le regaló la posesión a Selva. Todo esto, segundo, ¿sabés lo que sumo el Mauro?
0: Sí,
1: la
0: sí.
1: Pucha.
0: Bueno, eso es el último cambio en Central.
1: Hay equipo.
0: Elías que... Escalada.
1: Sí.
0: Tendrá el gol, viste, que como diría algún amigo, este es medio culón, ¿viste cuando dicen?
1: Sí, y que no podemos decirle al técnico que no puso todo lo que tenía para atacar. No se podrá decir eso.
0: Ah, no.
1: Está claro. Pero
0: se va a venir Jiménez también.
1: ¿Cómo hay equipos que le complican a veces el panorama Central? No olvidemos, el gol lo hicieron antes del minuto. Y Central, todo este pedazo de partido no le pudo marcar. Cuando se le ordenan a Central de mitad de cancha hacia atrás, le cuesta romperlo a Central.
0: Vos me decís que estoy loco. Yo lo hubiese puesto a Sauco de 9.
1: Yo también.
0: ¿En serio te digo,
1: Yo también. Pero bueno.
0: Tuvo varias de cabeza Central. ¿Salió Rímulo o no le cabeció más?
1: No le cabeció más. El único que intentó siempre de cabeza fue
0: Jiménez. Total, a ver.
1: O a lo sumo que Central intente hacer un gol gambeteando a media defensa de Selva, ¿no?
0: Sí, en los minutos finales, Martín, a veces.
1: O en una pelota parada, ¿no? Parecería ser la
0: Tal vez lo pueda hacer de cualquier forma, pero... Una vez, Muñeco lo puso a Pesela, ¿te acordás?
1: Sí, sí.
0: De 9.
1: Y te iba a decir que Selva tiene que hacer la de Inglaterra contra México. Defenderse 20 minutos, ¿te acordás? Terrible cómo se defendieron.
0: La va llevando Alan Roja, mira lo que nos da para hablar el partido, La lleva Alan. Se la da Flor, incómodo, entre varias camisetas, no era el pase ese.
1: Central se repite y se repite por lo mismo, ¿no? No tiene alguna variante Central. No implementa otra cosa. No busca otra alternativa.
0: Yo creo que lo mejor siempre lo hace por afuera. Yo no sé por qué por fea con esos toques directos por el medio. Siempre va a ganar el que está de frente esperando. Te encierran, imposible. Tenés que salir con una de Messi y metiendo a tres.
1: Aparte teniendo en cuenta que tenés a Sayago con muy buen pie. Tenés a Baraldo con buen pie. Sí, Baraldo está cansado también.
0: Muy cansado.
1: Ha sentido el rigor enormemente. A mí me extraña enormemente que no haya podido entrar juego Martín Mendoza. hoy un partido para él, para romper línea, está bien, pero no, ¿por qué asignarlo de 9?
0: Se va y acá, Serrano y se va, bueno, se va Flores.
1: Acá también Serrano estaba de más en el partido, Mauro. Si sí. No lo atacó más allá, aquel sector. Bueno, ahí entra el Mauro Jiménez, el 16.
0: Sí.
1: Bien.
0: Va a ser un 3 falso, ¿no?
1: Sí, hizo un gol insólito también en la reserva. Insólito.
0: Bueno, ahora sí. Pues le quedaría una variante. Lo que no le quedaría era Ventana, ¿no? Central.
1: Hay alguien en Selva que no da más. ¿Mena?
0: No, Lombardo, el pibe. El 8.
1: Lombardo, no da más, ¿eh? ¿Y no tiene cambios, Selva?
0: No, no tiene más Ventana.
1: Mira, no da más, ¿eh?
0: 40 tenemos. ¿Cuánto jugaremos más?
1: 5 seguro.
0: Sí. Y hasta te diría alguno más da para...
1: No, es que como que daría, daría. El tema es que lo vaya a dar el árbitro.
0: Baraldo, lo corre a Costa, para esto entró, por lo menos para hacer sombra. La deja ahora para Bruno Jiménez, a ver qué hace Bruno, que jugó casi todo el partido de reserva. Lo busca a Metternich, que participó poco desde su inicio en el partido. Jiménez tira el centro, pelota al tiro de esquina, una ilusión más para Central, que buscará de cabeza, por lo menos no perder el arranque del clausura. Ganador de la apertura, que por ahora arranca con el pie izquierdo, y uno que se quedó afuera... Arranca ganando, viste cómo es la liga. Baraldo va, la pelota adentro, la saca. Sector defensivo, Mancilla. La abren para Sayago. Sayago ante la presión de Olivero, que los corre a todo. Pero Jiménez no se quiso complicar, se la dejó a Enzo. Fíjate dónde está Enzo López.
1: Mira, ¿no? Lo que le dijo Ivo Acosta, no te vayas, le dice. Volvió enseguida al Olivero. ¿Sí? Quiso cruzar la mitad de la cancha, pegó la vuelta.
0: Brian, tiene Yulka. Mete un buen centro, este sí es bueno. La pelota le queda en el área para que la saque Mancilla. Tampoco ha tenido suerte en la carambola. Centralística no. A veces te queda una. Bueno, en esta me parece que no ligó. Le quedó justamente a Mancilla, que se la va a dar a Córdoba. Bochazo largo.
1: Ahora, de verdad, River las cabeceaba todas. Central ahora no cabecea ninguna.
0: Por eso te decía lo de Sauco. No porque sea delantero.
1: No. Pero mira cómo lo dejó
0: parado. Se va Mena, ¿eh? Se va Mena. Lombardo. Bueno. ¿Y ahora?
1: Pasa que Lombardo no da más.
0: ¿Y ahora? No eligió. Es por acá con Cecotti, ¿eh? Es por acá con Cecotti y se va el flaco, ¿eh? Se va el flaco, la cruza adentro, Sayago. No.
1: Mira, era, pase
0: al, era pase al medio.
1: No, pero igual, la hizo bien.
0: Ahora. No, era pase al medio.
1: Pues sí que era para...
0: Sí, era para que le empuje de Mendoza. Si no entró, esta no entra más para...
1: No, sí, sí. No, pero el armó
0: metió
1: bien.
0: Un pase bárbaro, Cecotti.
1: Sí, bien. Bien Sayago buscándolo a Cecotti, sí, y Cecotti lo busca a Sayago.
0: Y Selva, no fue nunca el ataque, va en el minuto 42, salieron todos despedidos, dejaron un hueco tremendo.
1: La parte se
0: y Central lo perdonó.
1: Se la tiró a Lombardo, que Lombardo está fundido.
0: Exacto. Era por afuera el pase.
1: El peor
0: compa, sí, claro. Era por afuera el pase. Qué fácil lo vemos acá también, ¿no?
1: No, ni hablar.
0: La va llevando Alan Rojas. La deja ahora para Jiménez. Jiménez para Escalada. Se la va a dar a Jiménez. Bruno no reniega, la mete adentro. La pelea Metternich. La tiene Mara, bueno, le salió una, ¿eh? Le salió una, Marx frenó y lo dejó desairado a Lara. Después la pelota termina en el lateral. No se da por vencido Central, 43.
1: No se podrá decir que en este partido no hubo entrega de los dos, ¿eh?
0: No, no, sí.
1: Olvídate.
0: Que tal vez lo más justo sería un empate, ¿no?
1: Sí, bueno. Lógico. Bueno, mirá, Olivero, ¿va a pasar a la cancha o no? No, la va a tener, no va a pasar. Sí,
0: bien.
1: Falta. Ahora le regala la falta a Serrano.
0: Sí, pero Serrano...
1: Está buscando desde hoy
0: sí, que irse, no irse pulsado.
1: Sí. A ver. Le dice, la última que te cobro. El
0: tema es que Serrano no toca la pelota.
1: No.
0: Es un defensor que tiene tanta técnica, pero no podés vivir gambeteando.
1: No, seguro.
0: También porque los rivales te van conociendo. Amagá en todo y gambetea, amagá y gambetea.
1: Es un gran 6, Serrano. Un gran defensor.
0: Formación. Sí. En formación.
1: Pero le faltan aprender algunas picardías de ese puesto, ¿no?
0: Bueno, acá se va a quedar a dormir la siesta, Leo Olivero. Sí, también en el podio.
1: Ahora, ¿no? Vos viste que no fue ambicioso a querer pasar a mitad. No, se frenó cuando dijo, llego hasta la línea del medio y ahí me freno. La buscó la falta. Inteligente.
0: Le va a pegar el Chuchu Maldonado. Los últimos minutos. Hay que ver ahora, hay que quedarse con Bejarano por la adición, ¿no?
1: Igual hay que analizarlo a Selva con Central siempre, ¿no? Parece un partido aparte que juega Selva con este equipo.
0: Para mí, para como... Selva es como un clásico, ¿viste? Tal vez esto, no sí. Sé si... A ver, sirve 3 puntos, pero no sé si lo mete como...
1: Viste que hay cosas que...
0: Como decirte, este partido puede ser el trampolín, no sé si se entiende,
1: sí,
0: ¿no?
1: Pero vos fijate el CAT con Central. No le puede ganar bajo ninguna forma el CAT al Central. ¿Viste? Cuando hay rivales que te quedan muy incómodos. Y no entendés, no hay explicaciones, lógica.
0: Cecotti. Yulka. Sayago. Bueno, no se entendieron.
1: No sé qué vio, Juan. No sé a quién vio. No,
0: entendió que Yulka iba a ir. Bueno, Yulka nunca fue. Y ahora sí se va diluyendo la ilusión de Central. Selva se amarra estos tres puntos. Que obviamente, ¿no? Le dan un espaldarazo para el arranque del clausura.
1: Cinco más.
0: Deberá después.
1: Ah, no, perdón.
0: Deberá después, obviamente, mantenerse en el tiempo, Selva, ¿no? Que es lo que le ha costado en la apertura.
1: Sí, tiene que jugar con otros 8 o 9 equipos más, ¿no? Que le pueden. Van a tener la misma necesidad que Selva de juntar puntos, Mauro, ¿no?
0: La saca esto Córdoba.
1: Recién es el comienzo.
0: Jiménez. Jiménez.
1: Ay, te digo algo más. Y Selva necesita algún refuerzo.
0: Baraldo. ¿Y Central el tema el 9? Va a ser un tema, ¿eh?
1: Sí, por eso. No sé cómo será la lesión, el grado de lesión de Rímolo.
0: Córdoba. Le falta.
1: Hay que ver, analizar el grado de lesión de Rímolo y qué lo dejó afuera Juani hoy de la lesión. Porque Juani dijo que yo tengo un golpecito. Pasa que se ve que era grave el golpe porque no estuvo ni en el banco hoy.
0: Bueno. Lo amonesto me parece que es roja, ¿no?
1: Sí. Innecesaria.
0: Sí, también. Le va a pegar el Chuchu Maldonado. Bueno, hay que ver ahora.
1: No dijo nada cuánto dijo, sí,
0: ¿no? No sé cuánto.
1: No, no sé.
0: Y mínimo imagino hasta los 50, pero de ahí.
1: Vos sabés que me pone, no te digo muy loco, pero me pone mal no saber cuánto estoy jugando, ¿vos sabés? No sé, ¿será porque antes me había acostumbrado a que te muestren los dedos? Encima ni cartel que te avise lo que tenés. Nada.
0: Yulka. Yulka. Sayago. ¡La mete adentro! ¡Ah, bueno! ¡Ah, bueno! Esta también estuvo hasta el santito de Mailín. La terminaron sacando.
1: La sacó Morrón, ¿eh?
0: La tiró bien. Mirá qué bien que la hizo Ivo.
1: Se la sacó Morrón Mancilla.
0: La termina cambiando. Roja se la alcanza López. La metió bien Sayago. Era el centro ese, ¿viste? Sí. Que de última que la empuje a alguien en contra, decís vos. La juegan para Baraldo, que la ha tenido toda la noche en este segundo tiempo. Yulka. Secotti. Central ataca como puede y Selva defiende como puede, no es más o menos así, ¿no?
1: ¿Será el tiro del final, Mauro? ¿Habrá tiro del final? Mira, hasta ahí el solo peba.
0: No, pero parece que todavía no es para que vaya 47, Martín.
1: Sí, pero bueno.
0: Bueno, le tiró todo, Libero, ¿eh?
1: ¿Qué sabes cuánto está jugando, amigo? ¿Vos sí que algo dijo él?
0: Sí, pero mínimo. O sea, si no juega 50, se queda muy cortina, Martín.
1: No sé, pero acá los que estaban todos sentados ya no quedó ni uno. No sé quiénes habrán sido toda la gente que había allá, ¿eh?
0: No sé.
1: Después voy a preguntar.
0: Todo el mundo lo vive parado. No quedó nadie sentado en la tribuna.
1: Y acá no se ve nada. Ya cada vez con la humedad que hay, la cabina se ve menos cada vez.
0: Estamos empañados. No, otra camisa. Vez la camilla.
1: Como laburado. No da más Leandro Olivero, ¿no?
0: Mirá, 8. ¿Qué te dije?
1: 8 más.
0: Bueno, Olivero no da más, ¿eh?
1: Encima no tiene más cambios.
0: También Selva, ¿cómo habrá entrenado todo este tiempo? Está bien. Vos le preguntás a los entrenadores, todo el mundo te va a decir que bien, ¿no? Sí, te va a tirar tierra solo.
1: No sé.
0: Pero digo, viste que no es fácil. Parate, ¿cuánto tuvo parado?
1: Sí,
0: 2 meses, 1 mes y medio. Sí, toda la definición. Sí,
1: muchísimo.
0: Pero no jugó ni un cruce.
1: No, larguísimo el parate.
0: Por eso digo, estos 3 puntos encima tienen ese valor extra de decir, bueno.
1: No, aparte, Leandro Olivero no se va a ir en esta situación, ni a palo. Tiene que ser que está lesionado en serio, Leandro.
0: No. Bueno, y los saludo a Martín Díaz. Mucha buena onda de Olivero para con. Con todos los chicos de Central.
1: Bueno, Central tiene mejorables condiciones para
0: empatarlo. Ahora con 9.
1: Ah, sí, tiene mejorables condiciones para empatarlo al partido.
0: Bueno, se la da Baraldo cortita, a ver qué inventa el Gonzi. Ahí va Baraldo, la levanta. Bueno, la termina sacándole. ¡Qué remate! Sayago la tira a cualquier parte. Milagro otra vez en el área de Selva. Que aguanta como puede.
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1: ¿Y Selva qué hace? ¿Le pega a Chuchu de allá para cruzar la mitad de la cancha?
0: Martín, sí, tenés esa cala, ¿qué va a hacer? Bueno, te va a poner a salir jugando.
1: No va a salir jugando. Dio 8 minutos sobre lo que ya había jugado, Mauro, ¿no?
0: No, para mí 8 en total.
1: Ah, o sea que hasta los 53, ¿cuánto tenés?
0: 49. No la puede tirar Yulka. Va a ser rápido ahora el lateral. Se la deja Sayago. Que la termina dividiendo. Parecía que se le iba a Juan. Dice que no. La tiene Secotti. Igual también. Central ahora.
1: Sí,
0: para mí tirar al área. ¿Qué?
1: Carga Barraca acá. No importa.
0: Le va a pegar seguramente Jiménez. La va a tirar. Jiménez tira lindo centro. Mendoza la termina capturando. Encina. No hizo nada. No lo tocó.
1: Elías Caraz. Me pide la disculpa.
0: No, pero ni lo llevó a tocar Elías Caraz. Sería otro dudo, pero Elías en ese sentido.
1: No. Pero aparte te digo esto todo para demorar algunos segunditos más.
0: 49-32. Le van a quedar tres todavía.
1: Lo que está aguantando Selva, Mauro.
0: No, tremendo, heroico. Tremendo, sí. Como lo quieras llamar, heroico.
1: Tremendo.
0: Está llevando una victoria tremenda, aguantando al campeón de la apertura, el ganador. Sí, no es campeón, ganador, no sé cómo se le llama.
1: Y hay que agarrar esa pelota. Debe estar velocísima esa pelota, ¿no?
0: Tira el centro. Bueno, lo que ha sacado Maldonado y lo que ha sacado también Córdoba, mamá mía.
1: Chichones.
0: Cecotti. La juega otra vez hacia afuera. Para Yulka. Yulka va a ir y va a tirar otra vez el centro. ¿Qué va a hacer a esta altura? Mira qué bien que le hizo Yulka. Se la terminan trabando. Tira el centro. Ya se había ido la pelota al tiro de esquina.
3: ¿Le dio el córner?
0: Ya se había ido, me parece, Martín. Por eso le dio el córner. Sí, ajá. Sí. Tiro de esquina. Uno más. 50-20. ¿A quién lo van a monetar? Bueno, a Córdoba.
1: Ahí está con la tarjeta dando vuelta en el área acá, dejará.
0: De acuerdo. Tanto lo fue a buscar para sacar la tarjeta. La
1: tres esquiva tantos jugadores para llegar hasta el 2.
0: Aguanta. Bueno, esto le sirve más a Selva la tarjeta que los Moretti, Martín. Movió rápido, Cecotti. La tira el flaco. Se fue. Esa pelota. Cayó por atrás.
1: Lo echa Córdoba.
0: No.
1: Bueno, entonces, ¿por qué le sacó la amarilla ahora?
0: Ahora le encino.
1: Ah, molestó a otro. Pensé que como Córdoba le hizo un gesto, pensé que lo fue a buscar a Córdoba.
0: No.
1: Ah, bien.
0: ¿Te convence Bejarano?
1: No sé. No, un regular hoy. También, vamos a ser sinceros, colaborar a los jugadores, ¿no? Porque si se hubiese puesto picante, como en algún momento se puso el partido, hubiese seguido en esa tónica.
0: 51. Pelotazo largo. Devuelve de cabeza.
1: Y he visto peores. Que
0: Serrano, pelota lateral, lo va a llevar a dormir Selva seguramente.
1: La actuación de Bejarano y Maurito.
0: No, te digo si convencen, parece que hay algunas cositas para...
1: Sí. Y aparte de Bejarano, lo que necesita más partidos también, sí. ¿No? No dirigir de vez en cuando.
0: 52. No sé si le va a quedar tiempo a Central, Para poder atacar una vez más, digo.
1: Sí.
0: Jiménez.
1: Una más tiene. Epa.
0: Había robo, le no da había, la ley de ventaja.
1: No había falta ahí.
0: Sí. Acosta.
1: Mira. Solo.
0: Bien Acosta,
1: Solo Acosta.
0: Bien Acosta, La cuidó bien el pibe. Se robó unos segunditos.
1: Y está, le tiró una pelota larga, lo mataron.
0: Ahora comete falta, pero está bien, una falta para mí que sirve. Movió rápido Central, es la última,
1: Esta sí.
0: 52-20.
1: Esta sí es la última.
0: Se la dan toda a Baraldo. Maneja la voz, le dicen. Gonzalo va para que Jiménez lo ponga a correr, va a Metternich, esta será la última para Central, que va, la tienen, es Ayago, perdón, ¿no? Juega ahora para Jiménez mete el taco, la termina sacando, le va a quedar al flaco Cecotti, le va a dar la última así.
1: Este es el tiro del final.
0: La tira el flaco, pelota adentro, la terminan sacando y va a ganar Selva. La va a buscar Cecotti, se la termina robando Vallejos. Pero le da una más. Va Araldo. Va Gonzalo.
1: Al arco.
0: Y la tira a cualquier parte. Y ahora sí.
1: Ahí terminó.
0: ¡Ganó Atlético de Selva!
1: Tremendo.
0: Lo aguantó hasta el final el equipo santiagueño. Y en 53, como había adicionado, lo termina pitando. ¡Y victoria visitante!
1: Tremenda victoria. Se va a hablar mucho. Fundido Selva. Aparte jugó con dos jugadores de menos. Porque no nos olvidemos que a la expulsión de Surrián se le sumó la lesión de Olivero. En la parte final no pudo terminar ni con los jugadores que podía terminar. En cancha ya había hecho todos los cambios Gonzalo Mainardi, el técnico selvense. Fundido termina Selva. Central Argentino Olímpico, algo le pasa contra Selva. Sí,
0: no
1: algo,
0: le puede ganar.
1: Algo tiene Central que no le puede ganar Atlético de Selva. Va a ir Mauro a la parte baja para las notitas. Seguramente va a acompañarse con Maxi para lo que es streaming. Lo va a hacer Alberto en la parte baja. Con un par de notitas está bien, Maurito. Un par de notitas está bien. Ya baja también Maxi. Vamos a ir a la parte baja para charlar. Central se encuentra inesperadamente con una derrota. En este arranque del clausura, Selva con una gran victoria. De nuevo, enorme victoria, porque ganar acá no es tan fácil. Se saluda a los protagonistas. Vamos a ser sinceros, siempre ha habido una conexión. Porque hay jugadores que han tenido pasado en Central Argentino Olímpico. Las amistades que uno ha hecho en los comerciales y en tantos otros partidos que han jugado mucho estos jugadores entre sí, ¿no? Terminó. Ha ganado, por supuesto, Atlético de Selva 1-0 con un gol inédito, insólito. A los 50 segundos de partido ya lo ganaba Central 1-0. Voy con vos, Maurito, si me estás escuchando en parte baja.
3: Sí, vamos a charlar con una de las figuras. Te atajó todo y Gonzalo Encina, ya nos vamos ubicando también para el streaming. Bueno, terminaron cerrando, venía. Arrancó todo color de rosa ese gol antes del minuto. Tuvieron dos trastas para por ahí ampliar. Después hubo que aguantarlo y bueno, lo aguantaron con el corazón, ¿no? Buenas noches.
4: ¿Qué tal? Buenas noches, ¿cómo está, Mauro? Sí, la verdad que sí, empezó un partido muy, muy favorable para nosotros. Creo que en la primera jugada del partido convertimos el gol. Pero nosotros teníamos claro lo que teníamos que hacer acá. Veníamos a jugar bien, bien armado, bien estructurado, y sobre todo por el tema del parate nuestro que habíamos tenido.
3: Bueno, de lo físico con lo justo, Gonzalo, algo lógico, tuvieron casi dos meses parados, ¿no?
4: Sí, totalmente. Nosotros vinimos acá con muchos chicos que inclusive estaban debutando en la reserva. Pero la verdad que nos sentimos bien, me parece que hay una unión de grupo, hay un compromiso y un objetivo muy, muy claro que, bueno, está plasmado desde que tuvimos el parate, ¿no?
3: O sea, en lo personal, ¿cuál fue la más difícil? ¿Tuviste varias hoy?
4: Sí, no, ahí me parece que con el 9, ahí en una que nos chocamos, me parece que el define, alcanza a sacar ahí la mano, la pelota se va al córner, pero la verdad que fue un lindo partido, un lindo espectáculo.
3: Gonzalo, ¿cuánto sirve arrancar ganando como para por ahí dejar de lado lo que fue la apertura y definitivamente encarar el clausura de otra forma?
4: No, totalmente. Desde lo anímico sirve mucho. Siempre es más fácil trabajar cuando ganás, más allá de que tenemos muchísimas cosas para corregir, pero creo que este es el camino. Fue un partido intenso, nos gusta jugar acá, así que creo que hemos sido justo ganadores, ¿no?
3: Gracias, Gonzalo. Felicitaciones, fuiste una figura.
4: Dale, muchas gracias. Saludos para vos también.
3: Ahí estaba el arquero Atlético de Selva, una de la figura de la noche, la verdad, con un par de tapadas increíbles. Y bueno, vamos a nosotros a seguir con las notas y lo vamos a agarrar seguramente a Conrado, que va a terminar la nota ahí con el Piri. Rápidamente se metieron al vestuario, ¿no? La noche.
1: No queda. Poco. La gente rápidamente también se fue desconcentrando, Maurito, ¿no?
3: Sí, más allá que no esté del todo fresco. Martín, creo que el abrigarse rápido, meterse al vestuario, pegarse el baño y obviamente, ¿no? Ya pensar en la vuelta y bueno, los espectadores rápidamente se fueron. Así que bueno, esperamos ahí un segundito por.
1: ¿Me das un ratito para ir con dos auspiciantes, te parece?
3: Dale.
1: Vamos con dos, Rodri.
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3: Bueno, volvemos. Ahí lo vamos. Sí, lo vamos a capturar a Conrado para ya cerrar las notas. Va con lo justo, va a llegar justo a la nota, Un esfuerzo tremendo de todo Atlético de Selva, lo vamos a pegar ya a Corran en la nota. Bueno, te decía con lo justo, ¿no? Realmente, creo que el partido atinó a eso, ¿no? De lo físico para usted hoy fue una batalla. Buenas noches, Corran.
7: Buenas noches, amor. Sí, creo que... el gol nos perjudicó, el gol temprano. Deberíamos haberlo hecho un poquito más tarde, pero bueno, tocó ponerse el overall, como se dice, y bueno, laburar para el equipo. Enfrentamos a un gran rival que viene, no sé si decir entonado, creo que el doble de entonado, porque salir campeón dos veces en una semana, en esta liga muy pocas veces se ve, más ganándole al clásico rival. Bueno, sirve estos tres puntos, y por eso creo que el laburo de todos, vos mirá hoy los chicos, todos acalambrados, doloridos, pero bueno. Es lo que toca.
3: arrancaron muy bien, lo decía. Después, bueno, obviamente, ¿no? Por ahí fallaron hasta un par de chances como para aumentar y después el partido se fue dando otra forma, ¿no?
7: Sí, yo creo que en el primer tiempo, si bien ellos tenían la pelota, nosotros tuvimos 3 o 4, si mal no recuerdo. Y clara, Lenzo sacó una, yo tuve 2 que partía fuera del área, el Mauri tuvo otra, fueron claras. Ellos, si bien nos manejaban, creo que en el primer tiempo no nos inquietaron tanto. En el segundo, sí. Obviamente, después de la expulsión de Miguel, se nos hizo más cuesta arriba y ya empezó a pesar la fatiga, la falta de la inactividad. Y bueno, pero bueno, se pudo aguantar, que es lo positivo.
3: ¿Quién los pibes, Corra? Creo que, bueno, lo tuyo, lo de Lea, ya lo sabemos, lo de Gonza en el arco. Pero decía Martín, bien Chazarreta, bien Juan Cruz, digo, me parece que también eso da por ahí la fe que hay un recambio también, ¿no?
7: Sí, sí, creo que a eso es lo que apostamos este semestre, a subir chicos de reserva, que para pulirlo. Lo más grande, tenemos que hacernos cargo de lo que nos corresponde a nosotros y darle la confianza a ellos. Creo que son chicos con muy buen futuro. Bueno, Lombardo lamentablemente de central, pero vamos a ver si el año pasado y el año que viene lo podemos retener. Va a estar difícil. Después hay muchos chicos, en el banco había 2 chicos de quinta hoy, y después son todos chicos reservas, sacando 2 o 3. Pero bueno, y hay muchos chicos que están entrenando ya con primera. Es lo que se apunta, y bueno, el sentido de pertenencia creo que se empieza a notar, porque vos lo ves a los chicos, corren, entraban con la cabeza. Cambia un poco el ánimo jugar con todos chicos del pueblo.
3: Conra, el objetivo es clasificar, ¿no? Por ahí no cometer el error de la apertura, ¿no?
7: Sí, sí, sin duda, en la apertura empezamos muy bien, después, bueno, como le decía al Pire, marca la pauta lo que es la liga. De 10 equipos había 8 para clasificar, un gol metía uno, sacaba otro. En un momento tuvimos a un gol de quedar cuarto nosotros, y sin embargo, por un gol de Kaku quedamos fuera. Pero bueno, creo que de ahí nos empezamos a arrepentir de partidos anteriores, que en los que íbamos ganando no lo pudimos aguantar, en situaciones que estuvimos. Bueno, eso nos sirve de experiencia. Si viene como hablábamos puerta adentro, Selva ha venido un año de un parate, estuvimos a la altura, que otro equipo cuando no entran en un año en la liga les cuesta un montón, y nosotros creo que sacando San Guillermo ningún equipo nos pasó por arriba. A todos le hicimos fuerza, a todos le jugamos igual por igual, y eso es importante. Si bien no se logró el objetivo, que era clasificar, y para Selva pega mucho no clasificar, porque yo hacía años que no me acordaba que Selva no entra entre los 8, pero bueno, creo que es un poco de todo, y bueno, sirve como experiencia.
3: ¿Van a jugar con este plantel, Corra, o hay chance por ahí sumar a alguien como para jerarquizar un poquito el plantel?
7: Y en teoría, al principio sí, van a jugar con este plantel, por el tema, viste, que estaba complicado el mercado de pases. Esta semana anduvieron 2 chicos de Santiago, no sé qué habrá pasado, yo anoche no pude entrenar, estaba enfermo, se desnotó en la voz, no sé qué habrá, si habrán hecho la práctica de fútbol, yo no pude ir, pero bueno, había esa opción, y bueno, está complicado en lo económico.
3: Gracias, Corra, y felicitaciones por la victoria.
7: Gracias, Omar.
3: Ahí estaba un referente, ¿no? También creo que habla como referente general del club, ¿no? Creo que Conrado, por tantas batallas vistiendo la camiseta de Selva. De este arranque, intentará Selva no cometer el error de la apertura, de por ahí dormirse en un par de partidos y después terminar pagándolo caro, no clasificando. Cerramos la nota, Martín. No sé si querés alguna nota por el lado de Central, vestuario, sí. Por ahí... cerrado.
1: Espera. Voy a ir con 2, Maurito. Te voy a permitir, sí, que vayas caminando hasta el vestuario. ¿Te parece?
3: Dale. Dame 2 y vemos para cerrar alguna nota por el lado de Central.
1: Dale, perfecto. 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
3: ¿Un coach?
1: ¿Maurito?
3: Sí, dame una más, Martín.
1: Dale, una más.
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3: Bueno, vamos a hacer el balance con Cochi. Estuvo desde afuera, pero lo vio seguramente con la tranquilidad. Bueno, ¿qué balance se hace, Cochi? Imagino no es el arranque por ahí esperado de clausura. Un error increíble ahí en el arranque y bueno, después no la pudieron meter. Buenas noches.
10: Sí, ¿qué tal, Maurito? La verdad que, bueno, no tuvimos esa certeza que a lo mejor lo tuvimos en otro partido y bueno, por ahí la ansiedad de querer empatarlo, aunque buscamos distintas formas, no la terminamos de convertir, pero bueno, tranquilo nosotros también, porque sabemos que fuimos a buscar en todo momento de darlo vuelta, de tratar de convertir y bueno, se quedó demostrado que lo buscamos hasta el último momento, por lo menos el empate, ¿viste? Buscar el gol, para ver si, obviamente, si buscábamos el gol desde el principio, si lo conseguíamos, sabíamos que teníamos mucha chance de llevarlo al partido y fue así, pero bueno, no pudimos convertir nosotros.
3: Hubo poco precisión en el último metro, más allá que por momento hicieron figura también al arquero visitante, digo, como que faltó la última puntada hoy, ¿no?
10: Sí, sí, yo creo que exacto. Por momento el arquero respondió bien de ello y bueno, y por ahí erramos nosotros, o sea, no pudimos convertir, así que, pero bueno, hay que seguir trabajando el primer partido y falta mucho.
3: Lo de Rímulo se fue con dolor, me imagino preocupación, digo, no lo tuviste a Juani, pareció lo de Rímulo un poco por ahí más grave que una salida normal, otra vez el maleficio de los nueve, ¿no?
10: Sí, sí, eso con tranquilidad, nosotros sabemos que acá somos un equipo y todos tenemos que estar a disposición y todos tienen que estar obviamente al 100 y bueno, siempre vamos resolviendo en base a lo que vamos necesitando.
3: ¿Tal miedo de no relajarse, de Cochi?
10: No, miedo no. No, nosotros tenemos que jugar. Sabemos que este es otro torneo. El otro ya terminó, ya pasó y hay que trabajar este. Este es otro camino que hay que recorrer y hay que trabajarlo distinto porque el otro ya pasó.
3: Gracias, Cochi, muy gentil.
10: No, gracias a usted.
3: Ahí estaba el entrenador de Central, ahora sí, podemos cerrar las notas. El resto estaba todo, obviamente los jugadores, la mayoría bañándose, por eso charlamos directamente con Cochi, no estaba Martín. Creo que podemos coincidir, ¿no? Creo que Central lo buscó, no estuvo tal vez certero como en otros momentos del año, que en otro partido también, en la apertura también sufrió alguna derrota por no estar certero y se termina quedando con las manos vacías y llevándose también una gran victoria a Selva con el mérito de haber convertido y aguantar, ¿no? Eso siempre digo en el fútbol, tenés que atacar y defender, y creo que Selva lo ha hecho como pudo, pero hasta el final de buena forma.
1: Partido de premio y castigo, amigo. Premio al que se supo defender con 9. Se terminó defendiendo Selva y con un par de jugadores que no daban más. Y castigo a un central que las oportunidades que tuvo no las aprovechó, cuando equilibró el desarrollo del partido no pudo convertir, y Selva le gana este cotejo, porque volvemos a insistir, el que entró tarde al streaming no lo vio al gol, el que entró tarde al streaming no pudo verlo, tuvo que rebobinar el video seguramente, porque lo que dejó el gol de Selva es justamente esa incertidumbre. ¿Iba a ser todo lo que íbamos a ver? Yo pensé que no, porque fue tan insólito el gol. Digo, bueno, ni se habían movido todavía las piezas. Y no, está claro que ese gol le alcanzó a Selva, lo aguantó Atlético de Selva el resultado y se termina llevando 3 puntos. ¿Servirá esta vuelta para clasificarse? Creo que Conrado dijo, y vamos a afrontar con lo que tenemos. Se probaron 2, no sé si fue bien o fue mal. Confirmó los 2 que te confirmé yo, se habían probado en Selva. Veremos, para mí le falta a Selva, quedó muy corto el plantel. Si es que me baso en lo que hoy vi. Cosas interesantes, Lombardo puede jugar en primera.
3: Muy bien.
1: Chazarreta puede jugar en primera. Creo que Conrado puede aguantar físicamente 90 porque viene de una enfermedad. Te dijo, estuve enfermo anoche. Yo creo que tiene Selva potencial. Después habrá que ver si le alcanza. Parece ser que le encontró la vuelta central. Le gana en cualquier circunstancia. Inclusive le gana un partido parejo como el que se jugó esta noche aquí en la cancha de Central Argentino Olímpico. Maurito, querido, ya nosotros cerramos este capítulo. Me gustaría que vos cierres con un breve comentario también.
3: No, Martín, yo creo que hemos visto todo el mismo partido, el gol tempranero, 3-4 situaciones más para Selva, hasta los 20, un dominio total en llegadas, por lo menos de Selva, y después un central que fue, por momentos,
0: con más corazón y entrega que fútbol. Tuvo algún buen pasaje, me parece, en el segundo tiempo de tal vez mejores jugadas. Poco efectivo, se encontró con un arquero en una buena noche. Y después creo que, a ver, en esto el fútbol es... te terminás ofuscando cuando vas errando y cuando no vas llegando el gol. Creo que en algún momento el comentario lo dijiste, si no lo hace ahora el gol, como que ya después no iba a llegar, ¿viste? Cuando vos insistís. Y Central vuelve, a ver, no era ante el mejor ni ahora el peor, ¿no? Esto es un partido. Pero vuelve a mostrar una falencia, que es la falta de gol. Que la disimuló bien en la liguilla, que tal vez la liguilla golpeó los momentos justos, que está bien. Central es un equipo que le cuesta, ¿viste? Que necesita 5 o 6 chances para hacerte un gol. Creo que eso no es para desesperar, pero creo que es para tomar atención, para ir probando alguna alternativa. Algún momento dijiste, tal vez tiene que probar algo distinto para poder tener opción de gol. Para hacerlo me parece un arranque importante de lo anímico, decir, bueno, ganamos otra vez 3 puntos, muy bien los pibes, a mí me encantan los pibes, me parece que tienen condiciones, encima guapos, si van a la divida ponen la pata. Sí me parece que le puede alcanzar para clasificar. Para tal vez aspirar a más, necesita reforzarlo. Sí. ¿Se entiende? Para mí hay que ser realista en esto.
1: No se puede mentir.
0: No podemos mentir. O sea, está para clasificar y sí, tal vez con esto le alcanza. Pero le faltaría jerarquizarlo, porque hoy en el juego de los cambios, está bien, entraron los pibes que entraron, Ivo, Chazarretita más chico, dieron una mano, entraron, se la aguantaron. Pero tal vez frente a otro rival, en un envión, te hacen 2 goles y terminás perdiéndolo, ¿se entiende? Hoy tal vez Central no tuvo esa efectividad, pero puede encontrar en el camino otros rivales que te terminen dejando con la mano vacía. Le falta ese plus de jerarquía que algún equipo lo tienen, o Central lo tiene y yo no lo puedo aprovechar.
1: No lo puedo aprovechar.
0: Porque el fútbol a veces tiene eso. Pero me parece que es un buen camino. Y si va a apostar por el sentido de pertenencia y lo propio, bueno, entender que tal vez le va a dar para clasificar, para pelearla todo, para ser aguerrido, pero que ese sea el objetivo. En esto, en el fútbol, que es siempre muy claro, ¿no?
1: Maurito, siempre un gustazo. Hoy te tocó relatar. El domingo vas a relatar Villa, vamos a relatar Libertad con Unión y Juventud para el streaming con Mauro, pero desde Ceres vamos a tener imágenes de Luciano Capela directamente desde el estadio de Libertad Trinidad, así que veremos otro partido más de esta Liga Ceresina que se pone linda, porque siempre digo, ya te resultado, ya te abre.
0: Te rompe el prode, si querés, porque Central venía de ser el ganador de la apertura y ya pierden el arranque de clausura. Es así el campeonato de la Liga. E inentendiblemente es así. Al final llegan los que siempre pensamos que llegan. Sí. Pero en el camino,
1: mucha espina.
0: Domingo a domingo, te encontrás palo en la rueda todo domingo y para todos. Siempre algún cachetazo te come. Y es así, y hay que aceptarlo, y por eso es tan lindo, ¿no?
1: Bueno, le cortó un invicto largo a Central. Bastantes partidos venía sin perder, ¿no? Sí, no perdió la liguilla, la liguilla no perdió nunca.
0: Los seis de liguilla y el cierre de los...
1: Perdió con Ambrosetti, claro.
0: Sí, pero después fue... cerró con Ambrosetti.
1: Claro, cerró la fase regular con Ambrosetti y perdió...
0: Seis de liguilla y bueno, y los partidos de Copa.
1: Muy bien. Para lo estadístico, la figura, claramente, Gonzalo Lencina. Y nos quedó un regularón ahí por el arbitraje de Dieguito Bejarano.
0: Sí, cosita a corregir, a ver, me parece que...
1: No fue pésimo, pero tiene para...
0: Pero... Más de todo, por ahí el manejo, no tanto habla, no es misa, ¿viste?
1: Es un arbitraje, se habla con tarjeta. Gracias, Morito.
0: No, dicho, gracias a vos.
1: Gracias, Elian Cuadros, gracias, Alberto Winda, y toda la gente que estuvo trabajando en el streaming oficial. Nosotros cerramos con Rodrigo Bustamante, nos reencontraremos el domingo para una nueva transmisión donde seguiremos lo que pasa en Arrufó con Unión Deportiva Arrufó, Atlético Ceres Unión, todas las canchas para completar esta primera fecha del campeonato. Chau, hasta el domingo.

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0: dijeron que tú metes mano. ¿Quiénes son los que comandan una nueva generación? 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

0: Muchísimas gracias.
1: ¿Qué temazo?
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0: Muchas gracias.
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0: muchísimas gracias. ¡Aguante Capanga, loco!
1: ¡Milo Jota! ¡Vamos, carajo!

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